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5: Ahora seguimos alabando y adorando al Rey de Gloria, Jehová el fuerte y valiente, Jehová el poderoso en batalla.
6: ¡Genial!

clemente y misericordioso es el Señor, lento para la ira y grande en misericordia. Bueno es el Señor para con todos, y sus misericordias sobre todas sus obras.

mismo marchará al frente de ti y estará contigo. Nunca te dejará, nunca te abandonará. No temas, ni te desanimes. Deuteronomio 31:8. Continúa.

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4: Teófilo, en mi primer libro te relaté todo lo que Jesús comenzó a hacer y a enseñar, hasta el día que fue llevado al cielo. Después de haberles dado a sus apóstoles escogidos instrucciones adicionales por medio del Espíritu Santo. Durante los 40 días después de que sufrió y murió, Cristo se apareció varias veces a los apóstoles y les demostró con muchas pruebas convincentes que Él realmente estaba vivo, y les habló del reino de Dios. Una vez, mientras comía con ellos, les ordenó:
5: no se vayan de Jerusalén hasta que el Padre les envíe el regalo que les prometió. Tal como les dije antes, Juan bautizaba con agua, pero en unos cuantos días ustedes serán bautizados con el Espíritu Santo.
4: Así que mientras los apóstoles estaban con Jesús, le preguntaron con insistencia:
6: Señor, ¿ha llegado ya el tiempo de que liberes a Israel y restaures nuestro reino?
5: Solo el Padre tiene la autoridad para fijar esas fechas y tiempos, y a ustedes no les corresponde saberlo. Pero recibirán poder cuando el Espíritu Santo descienda sobre ustedes, y serán mis testigos, y le hablarán a la gente acerca de mí en todas partes, en Jerusalén, por toda Judea, en Samaria y hasta los lugares más lejanos de la tierra.
4: Después de decir esto, Jesús fue levantado en una nube mientras ellos observaban, hasta que ya no pudieron verlo. Mientras se esforzaban por verlo ascender al cielo, dos hombres vestidos con túnicas blancas de repente se pusieron en medio de ellos.
7: Hombres de Galilea, ¿por qué están aquí parados, mirando al cielo?
8: Jesús fue tomado de entre ustedes y llevado al cielo, pero un día volverá del cielo de la misma manera en que lo vieron irse.
4: Después los apóstoles regresaron del Monte de los Olivos a Jerusalén, a un kilómetro de distancia. Cuando llegaron, subieron a la habitación de la planta alta de la casa donde se hospedaban. Estos son los nombres de los que estaban presentes: Pedro, Juan, Santiago, Andrés, Felipe, Tomás, Bartolomé, Mateo, Santiago, hijo de Alfeo, Simón, el celote, y Judas, hijo de Santiago. Todos se reunían y estaban constantemente unidos en oración, junto con María, la madre de Jesús, varias mujeres más y los hermanos de Jesús. Durante aquellos días, cuando aproximadamente 120 creyentes estaban juntos en un mismo lugar, Pedro se puso de pie y se dirigió a ellos.
9: Hermanos, las escrituras tenían que cumplirse con respecto a Judas, quien guió a los que arrestaron a Jesús. Esto lo predijo hace mucho tiempo el Espíritu Santo cuando habló por medio del rey David. Judas era uno de nosotros y participó con nosotros en el ministerio.
4: Judas había comprado un campo con el dinero que recibió por su traición. Allí cayó de cabeza, se le reventó el cuerpo y se le derramaron los intestinos. La noticia de su muerte llegó a todos los habitantes de Jerusalén, y ellos le pusieron a ese lugar el nombre arameo Aceldama, que significa campo de sangre.
9: Esto estaba escrito en el libro de los Salmos, donde dice: que su casa quede desolada y que nadie viva en ella. También dice: que otro tome su lugar. Entonces ahora tenemos que elegir a alguien que tome el lugar de Judas entre los hombres que estaban con nosotros todo el tiempo mientras viajábamos con el Señor Jesús. Desde el día en que Juan lo bautizó hasta el día en que fue tomado de entre nosotros. El que salga elegido se unirá a nosotros como testigo de la resurrección de Jesús.
4: Así que propusieron a dos hombres, a José, a quien llamaban Barsabás, también conocido como Justo, y a Matías. Después todos ellos oraron.
10: Oh Señor,
6: tú conoces cada corazón. Muéstranos a cuál de estos hombres has elegido como apóstol para que tome el lugar de Judas en este ministerio.
10: Porque él nos ha abandonado y se ha ido al lugar que le corresponde.
4: Entonces echaron suertes, y Matías fue elegido para ser apóstol con los otros 11.

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0: Buda estaba en la iglesia, pero estaba sucio. Cristo lo trató de limpiar hablándole, pero él nunca la recibió. Y gente en la iglesia que está aquí adentro y nada más recibe lo que le conviene. Ese mensaje no fue para mí. Para mí no, ese mensaje no fue para mí. Todos los mensajes que aquí se predican son para mí. Todo. Todos los mensajes son para mí. Yo no estoy así. Eso no fue para mí. Y no saben que están entrando en el pecado de omisión. Alaba. No saben que, Dios mío, que Dios le está hablando para que hagan lo que tienen que hacer y no lo quieren hacer.
1: La Biblia es mi espejo. Es el jabón de lavadores.
0: Y Jesús limpió a los 11. Al 12 no se pudo limpiar. Y Judas representa, y lo digo con autoridad, un gran grupo de creyentes que están sucios. Se manifiesta Cristo. Ven los milagros de Cristo. Ven el poder de Cristo. Jesús se pasea en su iglesia. Y ellos igualito. ¿Y por qué no cambian? Porque el poder de Jesús no quiere. Pero Judas nunca cambió. Judas nunca fue afectado por el ministerio de Cristo. Y hay gente que la iglesia puede tener todo el poder que tenga y nunca van a ser afectados por ese poder. Por eso fue que en un momento de mi vida, que yo le dije, Jehová, ¿qué es lo que le pasa? Porque yo predico y la gente no cambia. Y me dijo, si Judas no cambió conmigo, imagínate la gente contigo. ¿Quién tiene más poder, tú o yo? Tú has levantado paralítico, tú le has dado vista a los ciegos, tú tenías más unción que yo. Y Judas estaba en mi iglesia y no cambió. Este, el problema no es la iglesia, el problema es usted. Amasama, el hombre, usted tiene la palabra. El hombre que quiere cambiar, lee la palabra, lee la Biblia, escudriña la Biblia y cambia. Mira, si fuera por el poder, la unción y por la manifestación de Cristo, hay iglesias que debieran de ser recinto de ángeles, porque Dios se manifiesta allí, porque Dios habla allí, porque los dones cogen allí, porque tienen buenos líderes, pero hay gente adentro que son malos, que no cambian, porque omiten lo que a ellos no les gusta. Yo hablé, ustedes 11 recibieron, pero hubo uno que no, hubo uno que nunca le interesó limpiarse. Está dentro de nosotros, está en la congregación de nosotros, canta coro igual que nosotros, wow, siento, alaba igual que nosotros, inclusive tiene cargo en la iglesia. Oh, gloria a Dios. Para la gente que piensa que los cargos le dan un grado de santidad o que los ministerios le dan un grado de santidad, Judas tenía más ministerio que Pedro, más ministerio que Juan, porque Judas era el tesorero. Ay, chama, ay, yo soy el maestro, yo soy el profeta. ¿Y tú crees que eso te califica a ti para tú estar limpio? ¿Por qué Judas estaba sucio? ¿Sabes por qué? Porque tenía la avaricia en su corazón. Y esa avaricia nunca se pudo limpiar. Por eso fue que entregó al maestro. Dice la Biblia que somos tentados en nuestra propia concupiscencia. Satanás nunca tentará a alguien con algo que él sepa que no.

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9: ¿A qué edad llega la hora de la corrección?
10: En mi caso, bueno, son 2 hijas y la mayor es más dócil. A ella la corregí a los 3 meses la primera vez. Todo el día pasaba despierta, le atendíamos y toda esa cosa. Pero siempre llegaba la hora de la comida en donde compartíamos con mi esposa, ¿no? Y siempre lloraba. Cuando ahí dije, bueno, creo que es tiempo de empezar la corrección. Le agarré y le di 3 encima del pañal. Le dije, nunca más vuelves a hacer esto porque estás haciendo mal. Estás interrumpiendo el tiempo de tus padres. Ya te hemos dedicado todo el día. Ahora es tiempo de que los padres también puedan comunicarse. Aparentemente piensen que no entienden, pero entiende. Fue la última vez que lloró a esa hora. La corrección sirvió desde ese punto, ¿no? Después de eso ha sido muy poco lo que le he tenido que pegar a mi hija. La pequeña ha sufrido un poquito más porque es un carácter más fuerte. Las dos entienden lo que es la vara de la corrección. Entonces siempre la vara ha estado ahí en el sitio donde ellas ya saben.
11: ¿Dónde la guardas?
10: Ahora la tengo más arriba porque después ya como ya crecieron ya me la escondían, ¿no? Tengo que encontrar la vara.
11: No puedes usar tu mano, entonces.
10: No, jamás. Ni la correa ni nada de eso. Nada, nada, nada. En la casa de mi esposo incluso le digo, no les puedes topar. Si no está la vara, no les hagas nada. Me esperas. No puedes hacer nada.
11: Entonces, ¿y no tienes una segunda vara guardada?
10: No tenía el respaldo. Pero ahora ya lo tengo en un sitio en donde ellas no pueden llegar. Pero igual con mi hija mayor, gracias a Dios, ella misma va contando los días. Dice, ya ves 2 años que ya no me pegas, papá. Digo,
11: esa varita
10: es por tu buen comportamiento.
11: Se está empolvando entonces.
10: No, es que la menor sí la usa todavía.
11: ¿Y tu corazón cómo se pone cuando tú tienes que utilizar estos métodos?
10: El corazón se te hace trizas, ¿no? Porque no quieres hacer daño a tu propia sangre. Pero sabes que estás haciendo bien. O sea, no le das para destruirle, dice la palabra. Que no tienes que destruirle, sino tienes que entender, eso sí. Pero tampoco le vas a dar, porque a mi esposa en cambio les da
11: suavecito.
10: Casi que ni sienten, ¿no? Y salen casi riéndose del castigo de la mamá. Tienes que hacerlo, o sea, para eso estás, eres el padre de la casa y Dios te manda a hacer eso, y si no lo haces, él te va a demandar.
9: No hay más que hablar. La corrección es necesaria en nuestros hijos, pero hay que hacerlo con mucha sabiduría y llenos de amor.
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12: Encrucijada de 3 continentes, Israel se extiende desde sus costas del Mediterráneo hasta los desiertos del Negev, una mezcla de naturaleza, ingenio y armonía. Pocos lugares ofrecen tanto por kilómetro cuadrado para sostener el espíritu. Una tierra de contrastes, de diversidad de pueblos y gentes, llena de ciudades y lugares que cambiaron el rumbo de la historia, como Jerusalén, la Eterna, así como de lugares sorprendentes y dinámicos que conforman el Israel moderno, como Tel Aviv, lugar de hermosos paisajes, llenos de colores, desde la pintoresca Galilea hasta las arenas del desierto de Judea. Exploremos juntos y descubramos algunos de los datos más interesantes y extraordinarios de Israel. Las guerras de Israel. El ejército israelí es considerada la institución más prestigiosa del país, debido a la constante amenaza de guerra de sus vecinos, además de ser considerado como uno de los más poderosos del mundo. Israel ha experimentado varias guerras desde su independencia, incluyendo la Guerra de Suez en 1956, la Guerra de los 6 Días en 1967, la Guerra de Yom Kippur en 1973 y la Guerra del Líbano en 1982, entre otras varias. Estos conflictos han creado una sociedad en la que el servicio militar, tanto para hombres como para mujeres, es obligatorio y es visto como esencial para la supervivencia del país. Los cielos de Israel son considerados como uno de los más peligrosos del mundo, con frecuentes ataques de cohetes en las comunidades del norte, desde el Líbano, y en el sur, atacados desde la Franja de Gaza. El sistema de defensa antiaéreo de Israel, la cúpula de hierro o Iron Dome, es capaz de detectar y destruir hasta el 90% de los cohetes entrantes.
13: Apuesto que no sabías el significado profético escondido cuando Jesús tuvo sed en la cruz y le dieron vinagre a través de una esponja en una rama de hisopo. Escucha esto, que cuando lo entiendes cambia absolutamente todo lo que alguna vez pensaste de lo que Jesús logró en tu lugar en esa cruz. Escucha, en el libro de Juan, capítulo 19:29, Jesús está en la cruz y sucede lo siguiente. Había ahí una vasija de vino agrio, así que mojaron una esponja en el vino, la pusieron en una rama de hisopo y la acercaron a los labios labios de Jesús. Ahora, detente aquí un momento porque ese detalle ahí importa mucho. ¿Por qué Juan se tomaría la molestia de decirnos que lo que se usó para darle vinagre a Jesús en la cruz era una rama de hisopo? El hisopo, amigos, no es algo al azar y tampoco era nada más un detalle poético. El hisopo aquí está cargado de significado y cualquiera que hubiera conocido el Antiguo Testamento lo hubiera identificado rápidamente. Ahorita te lo explico. Primero, regresemos al libro de Éxodo, cuando Dios le dijo a Israel que pusiera la sangre del cordero en los dinteles de las puertas para que el ángel de la muerte pasara por alto y no cayera sobre Israel juicio de Dios. Dios no solo dijo pongan sangre en los dinteles, sino que Dios específicamente ordenó.
0: La radio te informa la hora. Son las 9 en punto.
13: Segundo, después de que David comete adulterio y asesinato en el Salmo 51, David clama: Dios, purifícame con hisopo y quedaré limpio. El hisopo simbolizaba la limpieza del pecado. Tercero, bajo la ley de Moisés, el hisopo se usaba para el ritual de purificación de los leprosos. Ahora, escucha esto que es increíble. En el Antiguo Testamento, si algo impuro tocaba algo puro, lo puro se volvía impuro. Pero después viene Jesús en el Nuevo Testamento y con él sucede lo contrario. Jesús toca a los leprosos y en lugar de que Jesús se vuelva impuro, los leprosos quedan limpios. Ahora, volvamos a la cruz. Y Juan nos dice que se le ofreció vinagre en la boca de Jesús a través del hisopo. El mismo instrumento que se usó para cubrir los dinteles con la sangre del cordero, que evitaría la muerte y el juicio justo cayera sobre el pueblo de Dios. El mismo instrumento que Dios usaría en Salmo 51 para purificar al impuro. El mismo instrumento que Dios usaría para limpiar el pecado. Ese mismo instrumento es el que es usado para tocar los labios de Jesús en esa cruz justo antes de decir las palabras: consumado es. Lo que significa: la sangre ha sido aplicada, la limpieza de tus pecados ha sido completada, el sacrificio ha sido aceptado en Jesús, la redención y la salvación de tu vida.
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0: Pero hay lugares que tú llegas que usted tiene que darle un par de maniguetazos a la gente, porque el ambiente terrible y caótico que hay, aleluya, que nadie quiere alabar a Dios, que se parquean los demonios en el culto. Ay, Dios mío, y nadie quiere alabar a Dios. Pero cuando la gente alaba a Dios solito, ¿cómo usted me va a decir a mí que el Dios que le dijo a Moisés que se quitara las sandalias llenas de polvo, y me va a decir a mí que yo vivo en santidad, y al de la esquina le va a decir: vive como le da la gana porque tú vas conmigo para el cielo? Mentiras del diablo. Eso son filosofías baratas. Estoy viendo que la gente está diciendo que aquella gente de allá, Dios los trata diferente a los de acá. Mentira. Es que la gente está en la carne y le gusta la chuleta y no le gusta someterse al Espíritu. Entonces, ¿cómo me va a trabajar esto a mí? Que yo me tengo que estar pelando las rodillas, y el mismo que está viviendo como le da la gana se va a ir para el mismo lugar que yo voy.
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1: Bendito sea Jehová. Gloria a su nombre. Hoy amaneces con miedo en el pecho, sintiendo que todo te rodea. Pero el Salmo 27 te recuerda que Él es tu luz cuando todo se ve oscuro. Respira, ora y entrégale esa carga. Si Jehová está contigo, ¿de quién temerás?

de mi corazón. Señor, enséñame a habitar en tu presencia cada día. Que mi mayor anhelo sea contemplar tu hermosura.

reservado de su morada. Sobre una roca me pondrá en alto. Luego levantará mi cabeza sobre mis enemigos que me rodean. Y yo sacrificaré en su tabernáculo.

aunque todos te abandonen, hay un Dios que nunca suelta tu mano. Su rostro siempre está vuelto hacia ti. Confía, Él te recuerda.

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0: Una vez un pastor estaba predicando de la santidad por dentro y por fuera. Un hermano lo interrumpe y le pregunta al pastor: cuando usted se va a comer un plátano, ¿qué es lo que te comes? ¿Lo de adentro o lo de afuera? Y el pastor le respondió humildemente: lo de adentro, por supuesto. Luego el hermano le dijo: pastor, así es. Dios lo que viene a buscar es lo de adentro, no lo de afuera. El pastor inmediatamente recibió iluminación por la palabra de parte de Dios y con voz suave, firme y serena, el pastor le pregunta al hermano lo siguiente: ¿y tú cuando vas a comprar plátanos, en qué te fijas? ¿En lo de adentro o en lo de afuera? Y aquel hermanito, después de haber pensado, respondió: en lo de afuera. Luego el pastor le formula otra pregunta diciendo: cuando tú deseas beber agua, ¿lavas el vaso solo por dentro o por fuera? Y aquel pobre hombre tuvo que decir: yo lavo el vaso por dentro y también por fuera. Luego el pastor replica y le dice al hermano: bien ha contestado, pues así dice la palabra de Dios en 1 de Tesalonicenses capítulo 5 verso 23. Y el mismo Dios de paz os santifique por completo, y todo vuestro ser, espíritu, alma y cuerpo sea guardado irreprensible para la venida de nuestro Señor Jesucristo. Mi fiel oyente, no ignore esta verdad irrefutable. La santidad es por dentro y por fuera. Tener un corazón limpio es importante, pero reflejar a Cristo en toda nuestra manera de vivir aún es mucho mejor. Piensa en esto. Hola, yo soy Almeida, educando.
1: Padres y madres, ¿realmente conocen a los amigos de sus hijos?
2: Nuestra clase tenía bastantes, ¿cómo decirlo?, malas semillas. Yo sabía lo que era correcto y a veces lo hacía, pero otras veces solo hacía las cosas malas porque no parecían tan graves.
1: Una manzana podrida daña toda la canasta. Cuando daba clases a los niños de sexto grado, quería dejarles eso en claro, así que les mostré una manzana fresca y brillante. Representaba a un adolescente que quería tomar buenas decisiones, y luego les mostré dos manzanas que se veían bien por un lado, pero estaban aplastadas en el otro. Estas representaban a los amigos que tenían una buena apariencia exterior, pero muchas faltas en su integridad. Puse las manzanas en una bolsa plástica y dejé que estas amiguitas pasaran juntas en un armario por varias semanas. Un pensamiento final. Como padres, tenemos que constantemente monitorear los amigos con los que andan nuestros hijos, porque un amigo que tenga una buena apariencia exterior podría estar desarrollando un lado oscuro.

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Ten confianza, Dios cuida milagrosamente tu vida y no escatimará su poder para resolver tus problemas. 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
2: Accidentes que suceden con nuestros hijos.
3: El accidente que sucedió con mi hijo, el primero, fue que cuando tenía que bañarle, yo recién nacido, tendría unas 2 semanas de nacido, ya preparo la tina, preparo el agua, todo,
2: calientito.
3: El jabón, todo. Le sumerjo al peque en el agua, estaba feliz, chapoteando, total que yo cojo una mano de agua sobre la cabeza y se va hasta la nariz y hasta la boca, total que se me ahogó. ¡Qué manera de asustarme! Prácticas de primeros auxilios, virarle al peque y
2: sacarle
3: golpear
2: todo el agua.
3: ¿Qué?
2: Pero sí se estaba ahogando entonces.
3: Sí.
2: O sea, el agua no le fluyó tan rápido,
3: O sea, comenzó a ahogarse, a tratar de respirar y
2: te
3: cosas.
2: Te estaba poniendo morado.
3: Entonces, no le dejé que llegue hasta ese lado, pero el hecho de que absorbió agua por la nariz, eso es terrible para un peque.
2: Tan
3: pequeño, era 2 semanas de nacido. Entonces, fue una locura eso que yo tuve que rever, pedir perdón por haberle ahogado a mi hijo.
2: ¿Y le pediste auxilio a tu esposa en ese momento?
3: En ese momento, no, ella
2: solo
3: estaba al lado viéndome, ¿no? Entonces, ella también comenzó a angustiarse y le dije, déjame. Le viré y salimos del apuro.
2: Dios mío, ¿y quisiste volverlo a bañar después?
3: No, sí, es más, me encantaba.
2: ¿Pasaste el susto?
3: Sí, y me encantaba. Después ya hice con mucho más cuidado, con mucha más precaución. Ha sido una aventura, pero extraordinaria, y estar pendientes de ellos, ¿no?
2: No hay más que hablar. Es una experiencia hermosa compartir todos los tiempos con nuestros hijos. Y es necesario dejar el lavado de su carita hasta el final. Si le molesta, solo pásale un trapito húmedo sobre la carita. Lo importante es no asustarlos y decirles cuáles son los pasos que realizamos.
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0: En medio de las violentas conmociones del planeta Tierra, la segunda venida de Cristo será el evento culminante y la experiencia más gloriosa en la historia de la humanidad caída. Su pueblo, gozoso, verá el rostro del Señor Jesús glorificado y le verán coronado como Rey de Reyes y Señor de Señores. Sonrientes ángeles gloriosos le rodearán. Un sentir de alegría llenará los corazones de los que esperan en el Señor. Ya no más muertes, ya no más muerte, ya no más tristeza, ya no más tristeza. No más, no más, no más, no más.
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Todo tiene su tiempo, mi hermano, mi amigo. 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
2: La Biblia dice:
3: y aún, mientras va el necio por el camino, le falta gordura, y va diciendo a todos que es necio. Eclesiastés, capítulo 10, versículo 3.
4: Así dice la Biblia.
0: Este fue el versículo bíblico de hoy.
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No temáis vosotras, porque sabemos que buscáis a Jesús, el que fue crucificado. No está aquí. Ha resucitado como Él dijo. Venid, ved dónde fue puesto el Señor.

que Satanás más ha tergiversado es lo profético en la iglesia. ¿Usted sabía eso? Yo no sé cómo hay gente que se hace llamar profeta y profeta y profeta y profeta, pero yo creo que el don más peligroso es el don profético. Porque para tú ejercer el don profético, tú tienes que estar muy seguro de que es Dios que está hablando. Y para tú estar muy seguro de que es Dios que está hablando, tú tienes que tener una comunión muy íntima, casi perfecta con Dios. A la palabra profeta en este tiempo se le está faltando el respeto. Así como se le ha faltado el respeto a la palabra apóstol, oiga bien, se le ha faltado el respeto a la palabra profeta. Porque profeta no es cualquiera. Un profeta guía un destino de una vida. Inclusive hay gente allá afuera perdiéndose, una vez estuvieron aquí adentro, por la voz profética. Y hoy queremos manipular esa palabra y usarla con una falta de respeto. Eso es algo muy serio. Porque cuando nosotros nos vamos al Antiguo Testamento, vemos que el profeta era algo muy serio. Y hello con esto. Si Dios a ti te usa en profecía, y si Dios a ti te dijo que tiene un don de profecía, agarra la rodilla y ponte hielo. Porque cuando Dios te está diciendo que tú tienes un don de profecía, es para que ore más que nunca. Porque nadie puede profetizarme si no tiene una comunión con Dios. Porque el profeta tiene el oído en el cielo y su cuerpo en la tierra. Y hoy en día la gente está cogiendo

0: palabras de profeta. Y como dije una vez en un mensaje, muchos de esos profetas oran menos que tú. Entonces yo creo que hoy en día tenemos que concientizar la iglesia de que si Dios te dio un don profético, es para que vivas de rodillas. Pregúntale a un profeta de eso, ¿cuánto ora? Eso que ponen los afiches, profeta fulano, pregúntale, ¿cuánto ora? Porque ese don es tan peligroso que cuando tú te desalineaste del propósito, entonces los demonios toman tu boca y profetizan. Pero ve que hay gente que en el mundo se montaban en demonio y se le montaba un demonio y el diablo y tenían pacto con Satanás, y que cuando vienen aquí que son profetas, pero ven acá, hello, ¿qué pasa aquí? Dios tiene que purificarte bien a ti para meterse el espíritu ahí a profetizar, porque lo que se montan en esos altares no hablan, el diablo no habla a través de su boca. Cuando la gente consulta a los brujos, no a través de su boca que habla el diablo, a través de la boca de los brujos. Entonces cuando llegan aquí y que tengan una palabra de Dios, no, espere su tiempo, espere que Dios lo purifique, y recuérdese que la Biblia dice que el Espíritu Santo reparte como Él quiere. O sea que los dones no son suyos, los dones vienen del cielo. Y hay gente que Dios le da los dones cuando Él quiere, como Él quiere, a quien Él quiere. Sí, porque aquí hay un grupo de personas que somos los que elegimos los dones, y eso es antibíblico. ¿Quién te dijo a ti que tú eliges dones? Y que yo elijo, ¿cuál tú eliges? Dice la Biblia que el Espíritu de Dios reparte como Él quiere. Aquí no se puede elegir ni se puede autoproclamar nada. Aquí es Dios que proclama. Aquí es Dios que elige. Estamos bajo el gobierno teocrático.
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0: Sin darnos cuenta, podríamos sentir que el amor se ha ido. Las palabras que lastiman, los errores cometidos y la costumbre van desgastando la admiración y el respeto que un día nos tuvimos. El amor no crece solo, debe ser cuidado, protegido y alimentado. Requiere dedicación, detalles y palabras que muestren aprecio. Reconozca las virtudes y las cualidades que distinguen a su cónyuge. Exprese palabras de afirmación. Tenga gratitud por lo que Dios le ha dado y decida caminar al lado de la persona que ama. Es tiempo de reír juntos, resolver nuestras diferencias y disfrutar el recorrido. El amor nació para quedarse y brilla cuando es protegido. Le habla Sixto Porras de Enfoque a la Familia. 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
2: Yo quiero una iglesia que sane al herido, que rompa.

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que Isaías le dice: el Señor me dio lengua de sabio para hacer hablar las palabras al cansado. Despertará mañana tras mañana, despertará mi oído para que oiga como los sabios. Cuando nosotros nos vamos a la primera palabra de esta oración, oiga lo que dice: el Señor me dio lengua de sabio para hablar palabra al cansado. Cuando nosotros buscamos en el hebreo original lo que

0: Biblia
1: que el Señor me dio lengua de sabio. Soy muy profundo.
0: Porque ¿qué es lo que hace el sabio?
1: Que habla lo que sabe.
0: Que habla sabiduría.
1: Y la sabiduría que está hablando el profeta Isaías
0: no es una sabiduría humana,
1: es una sabiduría de Dios.
0: Por eso es que el hombre de Dios siempre va a hablar cosas de Dios.
1: Por eso fue que Josué dijo: oye, es verdad que ellos son gigantes, pero no lo vamos a comer como pan.
0: Por eso el hombre de Dios siempre va a hablar en el lenguaje de Dios.

0: liberta.
1: Por eso es que el profeta dice, Dios me dio lengua de sabio. ¿Cómo va a ser que en este momento de crisis, en este momento de problema, la iglesia le siga la corriente a lo que hablan los humanos? Yo no hablo lo que habla todo el mundo. Yo hablo lo que habla Dios. Yo hablo en el lenguaje de Dios. Mientras el pueblo de Israel estaba viendo el mal, el Señor le dijo, dile a mi pueblo que marche. Pero Moisés, ahí hay un mal. Dile a mi pueblo que marche.

0: quiere que lo comprendan.
1: El hombre natural nunca va a comprender el lenguaje de Dios. Por eso no dice el loco. Y cuando tú hablas, la gente dice, pero este cree que Dios lo va a resolver todo. Sí, Dios lo resuelve todo. El discípulo

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0: acompañaban a Pablo lo llevaron hasta Atenas. Luego regresaron con instrucciones de que Silas y Timoteo se reunieran con él tan pronto como les fuera posible. Mientras Pablo los esperaba en Atenas, le dolió en el alma ver que la ciudad estaba llena de ídolos. Así que discutía en la sinagoga con los judíos y con los griegos que adoraban a Dios, y a diario hablaba en la plaza con los que se encontraban por allí. Entonces se lo llevaron a una reunión del Areópago, en donde le dijeron:
1: ¿Se puede saber qué nueva enseñanza es esta que usted presenta? Porque nos viene usted con ideas que nos suenan extrañas y queremos saber qué significan.
0: Es que todos los atenienses y los extranjeros que vivían allí se pasaban el tiempo sin hacer otra cosa más que escuchar y comentar las últimas novedades. Pablo se puso en medio del Areópago y tomó la palabra.
2: Ciudadanos atenienses, observo que ustedes son sumamente religiosos en todo lo que hacen. Al pasar y fijarme en sus lugares sagrados, encontré incluso...
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0: La Biblia enseña que en aquel día solo habrá 12 ancianos, 12 sillas, 12 apóstoles. Por lo tanto, no hay cupo para más apóstoles. Piensa en esto. Hola, yo soy Almeida, educando.
1: Hola, qué gusto acompañarte en esta ocasión. Durante la temporada de verano, muchas personas deciden aventurarse a realizar viajes largos por carretera para aprovechar las vacaciones y disfrutar de una de las estaciones más esperadas del año. Sin embargo, muchos viajeros no toman en cuenta los daños a la salud que puede generar el pasar varias horas sentados sin un debido cuidado. En ese sentido, estos malos hábitos pueden ocasionar accidentes de tránsito por la fatiga que le produce al conductor. Para evitar todo tipo de riesgos y convertir una linda experiencia en una terrible pesadilla, los expertos nos brindan recomendaciones para viajar a salvo. Las vamos a compartir contigo a continuación.
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1: La primera recomendación para hacer viajes largos y estar a salvo es descansar bien el día anterior y no exceder con comida y bebidas. Ingerir en exceso comidas y bebidas atribuye pesadez al conductor y torpeza en los movimientos. Número 2. No sobrecargar el vehículo. Cuando viajamos, muchas veces el equipaje supera la capacidad de la maletera y se suele llevar el excedente con los pasajeros. Tomar en cuenta que es necesario estar cómodos para poder soportar las largas jornadas de viaje. Número 3. Planificar estiramientos en la ruta. Planifica una parada cada cierto tiempo durante el recorrido. Lo recomendable es hacerlo cada 2 horas. De esta manera, todos los pasajeros, así como el conductor, pueden estirarse, mejorar la circulación y controlar el cansancio. Número 4. Estar siempre hidratados. La cantidad de agua que debe ingerirse varía según el clima, la dieta, tipo de vida, edad y actividad física. Es importante beber la cantidad adecuada de líquidos antes, durante y después de cada viaje. Y número 5. Viaje con ropa cómoda. Viajar con ropa ajustada por varias horas puede provocar adormecimiento en los músculos y afectar la circulación sanguínea. Dijo en una ocasión el apóstol Pablo: tengan el mismo sentir, pensar unos con otros, no sean altivos en su pensar, sino condescendientes con los humildes, no sean sabios en su propia opinión. A la hora de viajar debemos pensar en el bienestar de todos, aprender a ser condescendientes el uno con el otro, para poder también así disfrutar de un buen compañerismo juntos.
2: Hagamos de la familia el mejor lugar para crecer.
1: Gracias por tu compañía una vez más. Te esperamos mañana. Hasta entonces y bendiciones.

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2: Mucha gente empieza bien en la vida, pero no terminan bien porque no se preparan para las dificultades. Por eso dice el refrán que fallar en prepararse es prepararse para fallar. Ahora, el estar preparados tampoco significa tener un cheque en blanco con una garantía absoluta de que todo saldrá a pedir de boca. Sin embargo, prepararse para los momentos difíciles es una característica de una persona prudente y sabia, con muchas más posibilidades de que las cosas le salgan bien. El que es sabio y astuto sabe por dónde va. A los necios los engaña su propia necedad, escribió el rey Salomón. Todos tenemos dificultades mientras hacemos planes para nuestro futuro, tales como imprevistos, frustraciones y desaliento. Da un vistazo a Noé, por ejemplo. Él tuvo dificultades después de que Dios le dijera que construyera el arca, pero se sobrepuso a ellas, lo cual nos muestra que nosotros también podemos sobreponernos. Ahora, no significa que Dios te dará la tarea de construir un arca, pero sí de hacer planes con una visión clara de la vida. La Biblia dice que es sabio prepararse y hacer planes. Al hacer esto, no solamente estaremos preparados para sortear las dificultades cuando lleguen a nuestras vidas, también estaremos preparados para aplicar la solución a las dificultades que se nos presente. Como dice la Biblia, solo los torpes no se preparan para el futuro. Por ello es determinante pedirle ayuda a Dios para establecer metas para la siguiente década de nuestra vida, por ejemplo. Entonces, estarás listo a aprender cómo manejar los problemas que pueden potencialmente alejarte de estar donde Dios quiere que estés. Por ello,
3: la radio te informa la hora. Son las 12 en punto.
2: Sigo adelante hacia la meta para llevarme el premio que Dios nos llama a recibir por medio de Jesucristo.
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4: La pregunta que les voy a hacer es la siguiente. ¿Amas a tu papá?
5: Sí.
6: ¿Sí?
7: Claro, lo amo mucho.
6: ¿Claro?
7: Sí.
5: Mucho, ¿eh? ¿Qué tanto amas a tu papá?
6: Demasiado. Pues hace mucho que no estoy con él. Pues se murió, pero pues, sí lo quería mucho.
4: ¿Crees que le dices suficientes veces que lo amas?
7: No,
5: porque no soy ese tipo de hijo.
8: No sé cómo expresárselo de alguna manera.
6: No, como que me sentía mal porque nunca se lo he dicho a él.
9: En las palabras amarlo, no. Sí le digo que lo quiero, así, pero amarlo, no.
4: ¿Sí lo practican? ¿Sí se dicen ustedes que sí se quieren?
10: O sea, nunca le he dicho te quiero, pero, o sea, creo que lo sentimos. Creo que es parte de esa relación padre-hijo el no decirlo, pero sentirlo.
4: ¿Crees que se lo dices lo suficiente?
11: No.
4: ¿Por qué?
11: Es que yo siento que soy como muy cerrada. Y no expreso mucho, a lo mejor, lo que siento a mis papás.
4: Ok, ¿qué te parece si sacas tu celular o podemos llamar a tu papá en este momento y le puedes decir que lo amas?
8: ¿Qué? Si no me contesta, ¿qué hago?
12: Sí te va a contestar.
6: Hola, papá. Quería decirte que te quiero.
13: Ah, qué bonito. ¿Dónde está mi hijo? Pues con ese mensaje tan bonito, hasta me hacen ganas de llorar, cabrón.
14: ¿Qué rollo?
6: Ey, ¿qué onda, papá? ¿Cómo está?
14: Aquí andamos, ¿qué rollo contigo?
6: Bien, nada más. Lo que pasa es que me acordé de usted ahorita aquí por la calle y pues dije, ah, mi papá es el mejor del mundo, le voy a decir que lo quiero.
11: Bueno.
14: Pa. Bueno. Hey.
6: Quería decirte que te extraño y que gracias por todo tu apoyo. Que sé que no te lo demuestro mucho, pero sabes que yo estoy para ti.
7: Nada más quería decirte que pues te quiero mucho.
14: Muchas gracias.
7: No, pues para recordártelo un poquito más seguido, yo creo.
14: Sí, sería bueno,
7: ¿eh? Sí, bueno.
11: Oye, no, pues nada más quería marcarte para decirte que... Ay, me voy a llorar. Que te quiero mucho y... Ay, no
14: puedo. ¿Qué pasó, mija?
11: No, pues yo sé que no puedo ser...
15: Directo al espíritu.

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2: Hoy presentamos
3: Los Hechos de los Apóstoles, capítulo 11.
4: La noticia de que los gentiles habían recibido la palabra de Dios pronto llegó a los apóstoles y a los demás creyentes de Judea. Así que cuando Pedro regresó a Jerusalén, los creyentes judíos lo criticaron.
5: Entraste en una casa de gentiles y hasta comiste con ellos.
4: Entonces Pedro les contó todo tal como había sucedido.
6: Yo estaba en la ciudad de Jope y mientras oraba, caí en un estado de éxtasis y tuve una visión. Algo parecido a una sábana grande descendía por sus cuatro puntas desde el cielo y bajó justo hasta donde yo estaba. Cuando me fijé en el contenido de la sábana, vi toda clase de animales domésticos y salvajes, reptiles y aves. Y oí una voz que decía: ¡Levántate, Pedro! ¡Mátalos y come de ellos! No, señor, respondí. Jamás he comido algo que nuestras leyes judías declaren impuro o inmundo. Pero la voz del cielo habló de nuevo. No llames a algo impuro si Dios lo ha hecho limpio. Eso sucedió tres veces antes de que la sábana, con todo lo que había dentro, fuera subida al cielo otra vez. En ese preciso momento, tres hombres que habían sido enviados desde Cesarea llegaron a la casa donde estábamos hospedados. El Espíritu Santo me dijo que los acompañara y que no me preocupara que fueran gentiles. Estos seis hermanos aquí presentes me acompañaron, y pronto entramos en la casa del hombre que había mandado a buscarnos. Él nos contó cómo un ángel se le había aparecido en su casa y le había dicho: «Envía mensajeros a Jope y manda a llamar a un hombre llamado Simón Pedro. Él te dirá cómo tú y todos los de tu casa pueden ser salvos». Cuando comencé a hablar, el Espíritu Santo descendió sobre ellos tal como descendió sobre nosotros al principio. Entonces pensé en las palabras del Señor cuando dijo: «Juan bautizó con agua, pero ustedes serán bautizados con el Espíritu Santo». Y como Dios les dio a esos gentiles el mismo don que nos dio a nosotros cuando creímos en el Señor Jesucristo, ¿quién era yo para estorbar a Dios?
4: Cuando los demás oyeron esto, dejaron de oponerse y comenzaron a alabar a Dios. Dijeron:
7: «Podemos ver que Dios también les ha dado a los gentiles el privilegio de arrepentirse de sus pecados y de recibir vida eterna».
4: Mientras tanto, los creyentes que fueron dispersados durante la persecución que hubo después de la muerte de Esteban viajaron tan lejos como Fenicia, Chipre y Antioquía de Siria. Predicaban la palabra de Dios, pero solo a judíos. Sin embargo, algunos de los creyentes que fueron a Antioquía desde Chipre y Cirene les comenzaron a predicar a los gentiles acerca del Señor Jesús. El poder del Señor estaba con ellos, y un gran número de estos gentiles creyó y se convirtió al Señor. Cuando la iglesia de Jerusalén se enteró de lo que había pasado, enviaron a Bernabé a Antioquía. Cuando él llegó y vio las pruebas de la bendición de Dios, se llenó de alegría y alentó a los creyentes a que permanecieran fieles al Señor. Bernabé era un hombre bueno, lleno del Espíritu Santo y firme en la fe. y mucha gente llegó al Señor. Después Bernabé siguió hasta Tarso para buscar a Saulo. Cuando lo encontró, lo llevó de regreso a Antioquía. Los dos se quedaron allí con la iglesia durante todo un año, enseñando a grandes multitudes. Fue en Antioquía donde por primera vez a los creyentes los llamaron cristianos. Durante aquellos días, unos profetas viajaron de Jerusalén a Antioquía. Uno de ellos, llamado Ágabo, se puso de pie en una de las reuniones y predijo por medio del Espíritu que iba a haber una gran hambre en todo el mundo romano. Esto se cumplió durante el reinado de Claudio. Así que los creyentes de Antioquía decidieron enviar una ayuda a los hermanos de Judea, y cada uno dio lo que podía. Así lo hicieron, y confiaron sus ofrendas a Bernabé y a Saulo para que las llevaran a los ancianos de la iglesia de Jerusalén.

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0: después cuando uno dice que hay cristianos endemoniados, se levantan dos o tres por ahí, predicadores a veces, y se levantan y dicen, yo no creo en esa doctrina de que hay cristianos endemoniados. Yo nunca he dicho que un cristiano santo, yo nunca he dicho que un cristiano que ora, yo nunca he dicho que un cristiano que busca a Dios de verdad y se guarda está endemoniado, pero un cristiano que sale y se fuma marihuana, y uno que está en la iglesia y bebe ron, y uno que está en la iglesia y se va al hotel a adulterar, y uno que está en la iglesia y es un lujurioso y concupiscente, y uno que está en la iglesia y tiene un demonio de mentira, y uno que está en la iglesia y está metido allá adentro, y después que sale de ahí se mete a una discoteca a bailar y a brincar, ¿qué puede usted pensar de eso? ¿Qué de una muchacha que sale del coro de la iglesia y se mete con un drogadicto en un cajo para que aquel drogadicto coja el cuerpo que es templo del espíritu y la maduce y la toque por cuarto lado hay y le haga todo lo más indecente? Y después esa muchacha que ese drogadicto apestoso pecado, apestoso marihuana, apestoso arrón, apestoso al diablo, se ha saciado con el templo de Dios que su cuerpo viene el domingo a cantar una solista a la iglesia pecadora. Tiene que estar llena del diablo, tiene que estar llena de demonios.
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0: diría que su hogar es un lugar seguro?
1: El hogar es un sitio en el que somos tomados en cuenta, en donde somos amados y deberíamos sentirnos involucrados. Yo sé que todos los hogares no son así, pero creo que es el propósito y el plan de Dios. Es en nuestro lugar de crianza donde deberíamos sentirnos completamente seguros.
0: Un esposo compartió conmigo que su esposa era un fiscal. Él dijo que sentía que ella lo perseguía de 8 a 5 y después de 5 a 8. Él trató de cambiarla durante un año y medio hasta que finalmente se rindió y trató de entenderla. Se propuso aceptarla y apreciar sus diferencias. Salomón escribió en Proverbios 24:3: con sabiduría se edificará la casa y con prudencia se afirmará. La comprensión significa responder a las circunstancias de la vida con visión. Significa tener una perspectiva que mire la vida a través de los ojos de Dios. Un pensamiento final. Cuando usted tiene la perspectiva de Dios sobre su cónyuge y sus hijos, las diferencias de unos y otros serán aceptadas y aprenderán cómo las diferentes personalidades pueden realmente complementarse.
2: Y oiréis de guerra, hambre, epidemia, desastres naturales, hechos que muestran que el fin se aproxima. Pero una profecía aún faltaba, y ya está sucediendo: la persecución. Entonces os entregarán a tribulación y os matarán, y seréis aborrecido de todas las gentes por causa de mi nombre. Una persecución que en el pasado los primeros cristianos enfrentaron. Y hoy, cumpliéndose la profecía del fin de los tiempos, cristianos dispersos por el mundo están enfrentándolo. En varios países, cristianos han sido ejecutados por asumir su fe en el Señor Jesús. En Irán, conforme a su legislación, el hombre o mujer que se convierta al cristianismo puede enfrentar la pena de muerte. En Corea del Norte, los cristianos son considerados como amenazas al país. Por esta razón, son capturados y llevados a campos de concentración, donde son torturados y en muchas ocasiones llevados a la muerte. Un video divulgado en las redes sociales muestra a 21 cristianos siendo decapitados en Libia. Ellos son llevados a una playa por altos combatientes del Estado Islámico. En África, cristianos son golpeados por predicar el Evangelio. Puños, patadas y una multitud observando hasta que son quemados vivos. El valor ha sido la propia sangre. Mate un judío o un cristiano y sea recompensado con el paraíso. Este es un folleto que está circulando en África del Sur. Un folleto que deja claro el precio que hombres y mujeres tienen que pagar por asumir la fe en el Señor Jesús. ¿Y usted está dispuesto a pagar el precio? Nadie puede servir a dos señores, pues menospreciará a uno y amará al otro, o querrá mucho a uno y despreciará al otro.
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8: La radio te informa la hora. Es la una en punto.
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0: Dios está llamando desesperadamente gentes de todas las edades y gentes de ambos sexos para ir y llevar la última voz de alerta a la pobre humanidad. Su palabra dice que derramaría en este tiempo su espíritu sobre toda carne. Y habla de nuestros hijos y nuestras hijas y nuestros jóvenes y nuestros ancianos. Y dice, y sobre mis siervos y sobre mis siervas, más unción para con más poder llevar la bendición final. Alabanza hacia Dios. Pues usted ve que en esta época hasta niños predican. Pues eso es lo que está profetizado. De 5 y 6 años que no saben ni leer, predicando con una unción que se espanta a cualquiera. Y mujeres predicando con una unción que montones de varones tienen que quitarse sombrero. Alábelo, que él vive. Y hay gente que dice, no, yo no creo que la mujer deba predicar. ¿Y quién le dio su unción? No veía que el diablo se convirtió. Alábelo, que el Señor le ama. Se está profetizado para los últimos días sobre mi siervo, sobre mi sierva, derramaré de mi espíritu. En aquellos días profetizarán, alabado sea Dios. Había ejército de hombres, de mujeres, de niños, de jóvenes, de viejos, de viejas, alaba lo que él vive. Lanzando la última voz de alerta a los pueblos, a la pobre humanidad. Ya que estamos en días decisivos, finales. Gloria a Dios. Cada cual debe estar muy alerta. Porque hay llamado de Dios para tantos y tantos en este tiempo. Y si Dios le llama, usted no se resista. Ni le dé excusas a Dios, que a Dios no se le puede venir con excusitas en ninguna clase. Obedezca y muévase con Él. Alabado sea Dios, que hay victoria para los que responden al llamado de Dios.
1: Y Josías, completamente desgarrado su corazón de dolor, porque sus antepasados, reyes anteriores y demás, y el pueblo, habían violado la ley, no habían guardado la palabra de Dios, mandó a consultar. Uno de los profetas, y consultaron a la profetisa Hulda, una mujer. Sonríase, que el Señor le ama. Hay quien no cree en el ministerio de la mujer, pero aún en el Antiguo Testamento hay mujeres que Dios las usó, igual que a los hombres. Si Dios en todas las épocas, mire, la obra de Dios no se va a parar por nada. Si no aparece un varón, pero una mujer por él. La vergüenza del varón, alabro, que el Señor le ama. Y todos los varones que tienen llamado y que no se mueven ni hacen nada, hay mujeres en su lugar. Avance, ocupe su sitio antes que se lo quite permanentemente. Dese prisa, corra, hágalo a voluntad de Dios, hágalo que Dios le llamó a hacer. Que todas las mujeres prediquen, pero que no vaya ninguna a su lugar. Bendito sea el Señor Jesús. Y aquella profetisa Hulda, cuando llegaron los emisarios del rey Josías, inmediatamente vieron mensaje de Jehová a través de ella. Y le dijo, voy a lanzar juicio terrible sobre todo el territorio, porque han avergonzado mi palabra, no han guardado mi palabra, han hecho lo abominable ante mis ojos. Y dijo de todo el juicio terrible que caería, dijo, pero el varón que los mandó a consultarme, que se desgarró la ropa, que lloró delante de mí, que se humilló a mí, cuando vio que no se guardaba la ley, díganle que estos juicios no caerán mientras él esté reinando. Después que él termine su reinado, entonces caerán los juicios. Mire cómo Dios siempre, siempre honra a los que le honran. Alaba lo que él vive. Él honra a los que le honran.
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valle de los huesos secos. Y la orden fue: profetiza sobre ellos. Lo hizo una y otra vez hasta que aquellos huesos cobraron vida. Hoy tú y yo vamos a tener una acción profética. Vamos a tener una acción

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0: hay cicatrices que nadie ve, lágrimas que no mojan, heridas que no sangran y gritos que nadie escucha. ¿Sabes por qué Job recuperó todo lo que había perdido? Porque él perdió todo, menos la fe y la confianza en su Dios. Job 4:6. Ser fuerte, mi amigo, mi amiga, no es aquel que nunca llora en un momento de batalla espiritual. Fuerte es quien en silencio derrama sus lágrimas por un momento, luego toma su espada y regresa de nuevo a la batalla. Mira que te mando que te esfuerces y seas valiente. No temas ni desmayes, porque Jehová tu Dios estará contigo en donde quiera que vayas. Josué 1:9. Lo que ayer fue mi dolor y tribulación, hoy es mi gozo, mi paz y mi victoria. Marcos 9:23. Porque al que cree, todo le es posible. Hola, yo soy Almeida, educando.
1: En 2012, el actor Denzel Washington protagonizó la película John Q. Ese thriller se centró en un niño de 9 años de edad que necesitaba desesperadamente un trasplante de corazón. Después de enterarse de que el seguro médico no cubría el costo de la cirugía, la frenética mamá del niño miró a su papá y le dijo: «Haz algo». Aunque los padres se sintieron impotentes en esta situación, Dios bendijo al niño al recibir ese trasplante que le salvaría la vida. En el intento del padre de hacer algo, puso la vida de otras personas en peligro. Por eso, antes de hacer algo extremo, de lo cual podamos arrepentirnos, debemos dar un paso atrás y tener una pequeña charla con nuestro Padre Celestial.

0: Viejo, aquí lo tienes. Come fresco.
1: Discúlpame.
0: Es nuestro eslogan. Come fresco.
1: Debería comer fresco. Entonces me dices que no me coma este sándwich.
0: No. ¿Por qué ese pan se ve algo triste?
2: ¿Qué importa? ¡Es fresco!
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5: En el Evangelio escuchamos que al entrar en Cafarnaún, se acercó a Jesús un centurión rogándole: Señor, mi sirviente está en casa enfermo de parálisis y sufre terriblemente. Jesús le dijo: Yo mismo iré a curarlo. Pero el centurión respondió: Señor, no soy digno de que entres en mi casa. Basta que digas una palabra y mi sirviente se sanará. Porque cuando yo, que no soy más que un oficial subalterno, digo a uno de los soldados que están a mis órdenes: ve, él va. Y a otro: ven, él viene. Y cuando digo a mi sirviente: tienes que hacer esto, él lo hace. Al oírlo, Jesús quedó admirado y dijo a los que lo seguían: les aseguro que no he encontrado a nadie en Israel que tenga tanta fe. Por eso les digo que muchos vendrán de oriente y de occidente y se sentarán a la mesa con Abraham, Isaac y Jacob en el reino de los cielos. En cambio, los herederos del reino serán arrojados afuera, a las tinieblas, donde habrá llantos y rechinar de dientes. Y Jesús dijo al centurión: ve, y que suceda como has creído. Y el sirviente se curó en ese mismo momento. Cuando Jesús llegó a la casa de Pedro, encontró a la suegra de éste en cama con fiebre. Le tocó la mano y se le pasó la fiebre. Ella se levantó y se puso a servirlo. Al atardecer, le llevaron muchos endemoniados, y él con su palabra expulsó a los espíritus y curó a todos los que estaban enfermos, para que se cumpliera lo que había sido anunciado por el profeta Isaías: él tomó nuestras debilidades y cargó sobre sí nuestras enfermedades. En el Evangelio de hoy hemos escuchado dos milagros de Jesús: la curación del criado del centurión y la curación de la suegra de Pedro. Dos milagros realizados a personas excluidas por la ley, menospreciadas por el rol que desempeñan en la sociedad, así como ayer el leproso era alguien que estaba completamente fuera de la sociedad. El centurión que pide a Jesús que sane a su siervo, consciente de ser pecador y excluido por la ley judía, se declara indigno. Pero es un hombre lleno de fe. Cree en la misericordia y el poder de Jesús y por eso se atreve a dirigirse a él. El otro milagro es realizado en una mujer enferma y mayor. Jesús se acerca a ella y la cura. Al sentirse sana, la mujer se incorpora al grupo. Y también cura a otros enfermos. El centurión, la mujer y los otros enfermos que le traían recibían a Jesús como una revelación que los curaba, les devolvía la vida activa, los ponía en pie, los incorporaba a la comunidad, los humanizaba. Al sanar Jesús a la mujer, relegada por el mero hecho de ser mujer, la incorpora al grupo, la hace compañera de apostolado, activa su espíritu para ponerla al servicio de la iglesia. Tal vez nosotros, hoy, no hagamos milagros de sanación física como Jesús, pero sí que podemos hacer el milagro de integrar y acoger a aquellos que la sociedad y el mundo excluyen.

Señor, que mi fe me lleve a hacer el milagro de sanar los corazones heridos con gestos de amor y cercanía. Amén. Y que la bendición de Dios Todopoderoso, del Padre, del Hijo y del Espíritu Santo los acompañe siempre.

0: cuando nace mi hijo, le dio cáncer terminal, lo desahuciaron, me dijeron ya no se puede hacer nada, se infló, se hinchó, se puso todo morado. Estaba en Houston, en uno de los mejores hospitales del cáncer. Yo lloré por los pasillos del hospital y le gritaba a Dios que por qué, le decía, pero por qué. Empecé a reclamarle a Dios cosas que yo no tenía por qué reclamarme, porque Dios es soberano y Él sabe lo que hace. Yo me desmoroné por completo. Una noche desgarrado me fui a la iglesia y le dije al Señor, Señor, está bien, llévate a mi hijo, pero quítame este dolor que yo siento. Yo no quiero sentir este dolor tan profundo de perder a mi hijo. Entonces yo orando en ese cuarto, Dios me quitó un peso encima. La tristeza se me fue, sentí paz, me levanté y acepté que mi hijo había muerto. De ahí me fui al hospital porque me tenían que entregar el niño. Entré, mi sorpresa fue que yo encontré a mi niño sentado en las piernas de mi esposa jugando con él. Yo me asombré y le dije que qué había pasado. Le dije a mi esposa, ella me dijo, no sé, le quitaron la máquina y van a venir por el cuerpo apenas, pero se fueron y abrió sus ojos el niño. Ya venían por los que venían para llevarse el cuerpo y lo vieron despierto y se fueron asustados. Como 5 o 6 médicos toda la noche estuvieron haciendo exámenes tras exámenes tras exámenes. Y al siguiente día por la mañana vino la doctora y me dijo, señor Valdés, quiero hablar con usted. Me dijo, mire, yo no sé, pero su hijo ayer a las 5 de la tarde no tenía vida. Los doctores que vinieron son los mejores doctores del cáncer de Houston. Dijo, hemos revisado al niño de todas partes y parece como que nunca ha existido cáncer en su cuerpo. Dios se mueve en medio de lo imposible.
1: Créelo. Créelo.
2: Dios está por encima de ti para bendecirte. Abajo para sostenerte. Adelante para orientarte. Detrás para protegerte. Y a tu lado para

0: Jesucristo. Llegué a comprender que nadie me ama ni me amará como Él. Su amor es incondicional. Su amor es sin reproches. Puro, sincero. Su amor es fiel y verdadero. Me amó cuando nadie lo hacía. Su amor es por la eternidad.
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0: ¿Sabías que la Biblia dice así?
1: El pastor Almeida te lo dirá.
0: El texto bíblico de hoy.
2: La Biblia dice:
3: porque ni del sabio ni del necio habrá memoria para siempre, pues en los días venideros ya todo será olvidado, y también morirá el sabio como el necio. Eclesiastés capítulo 2, versículo 16.
0: Así dice la Biblia.
4: Este fue el versículo bíblico de hoy.

Fuerte abrazo para todos los que nos escuchan en este momento. No olvide que la vida es más bonita cuando amas, cuando compartes, cuando no guardas rencor, en fin, cuando tienes a Dios en el corazón. Y ahora seguiremos escuchando esta otra melodía, especialmente para usted.

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2: Hoy presentamos San Mateo, capítulo 12.
3: Por aquel tiempo, pasaba Jesús por los sembrados en sábado. Sus discípulos tenían hambre, así que comenzaron a arrancar algunas espigas de trigo y comérselas. Al ver esto, los fariseos le dijeron:
4: «Mira, tus discípulos están haciendo lo que está prohibido en sábado».
3: Él les contestó:
5: «¿No han leído lo que hizo David en aquella ocasión, en que él y sus compañeros tuvieron hambre? Entró en la casa de Dios, y él y sus compañeros comieron los panes consagrados a Dios, lo que no se les permitía a ellos, sino solo a los sacerdotes. ¿O no han leído en la ley que los sacerdotes en el templo profanan el sábado sin incurrir en culpa? Pues yo les digo que aquí está uno más grande que el templo. Si ustedes supieran lo que significa: lo que pido de ustedes es misericordia y no sacrificios, no condenarían a los que no son culpables. Sepan que el Hijo del Hombre es Señor del sábado».
3: Pasando de allí, entró en la sinagoga, donde había un hombre que tenía una mano paralizada. Como buscaban un motivo para acusar a Jesús, le preguntaron:
4: «¿Está permitido sanar en sábado?».
3: Él les contestó:
5: «Si alguno de ustedes tiene una oveja y en sábado se le cae en un hoyo, ¿no la agarra y la saca? ¿Cuánto más vale un hombre que una oveja? Por lo tanto, está permitido hacer el bien en sábado».
3: Entonces le dijo al hombre:
5: «Extiende la mano».
3: Así que la extendió y le quedó restablecida, tan sana como la otra. Pero los fariseos salieron y tramaban cómo matar a Jesús. Consciente de esto, Jesús se retiró de aquel lugar. Muchos lo siguieron y él sanó a todos los enfermos, pero les ordenó que no dijeran quién era él. Esto fue para que se cumpliera lo dicho por el profeta Isaías:
6: «Este es mi siervo, a quien he escogido, mi amado, en quien estoy muy complacido. Sobre él pondré mi espíritu y proclamará justicia a las naciones. No disputará ni gritará, nadie oirá su voz en las calles. No acabará de romper la caña quebrada, ni apagará la mecha que apenas arde, hasta que haga triunfar la justicia. Y en su nombre pondrán las naciones su esperanza».
3: Un día le llevaron un endemoniado que estaba ciego y mudo, y Jesús lo sanó, de modo que pudo ver y hablar. Toda la gente se quedó asombrada y decía:
2: «¿No será este el hijo de David?».
3: Pero al oírlo, los fariseos dijeron:
7: «Este no expulsa a los demonios, sino por medio de Belcebú, príncipe de los demonios».
3: Jesús conocía sus pensamientos y les dijo:
5: «Todo reino dividido contra sí mismo quedará asolado, y toda ciudad o familia dividida contra sí misma no se mantendrá en pie. Si Satanás expulsa a Satanás, está dividido contra sí mismo. ¿Cómo puede entonces mantenerse en pie su reino? Ahora bien, si yo expulso a los demonios por medio de Belcebú, los seguidores de ustedes, ¿por medio de quién los expulsan? Por eso ellos mismos los juzgarán a ustedes. En cambio, si expulso a los demonios por medio del Espíritu de Dios, eso significa que el reino de Dios ha llegado a ustedes. ¿O cómo puede entrar alguien en la casa de un hombre fuerte y arrebatarle sus bienes, a menos que primero lo ate? Solo entonces podrá robar su casa. El que no está de mi parte está contra mí, y el que conmigo no recoge, esparce. Por eso les digo que a todos se les podrá perdonar todo pecado y toda blasfemia, pero la blasfemia contra el Espíritu no se le perdonará a nadie. A cualquiera que pronuncie alguna palabra contra el Hijo del Hombre se le perdonará, Pero el que hable contra el Espíritu Santo no tendrá perdón, ni en este mundo, ni en el venidero. Si tienen un buen árbol, su fruto es bueno. Si tienen un mal árbol, su fruto es malo. Al árbol se le reconoce por su fruto. ¡Camada de víboras! ¿Cómo pueden ustedes que son malos decir algo bueno? De la abundancia del corazón habla la boca. El que es bueno, de la bondad que atesora en el corazón, saca el bien. Pero el que es malo, de su maldad saca el mal. Pero yo les digo que en el día del juicio todos tendrán que dar cuenta de toda palabra ociosa que hayan pronunciado, porque por tus palabras se te absolverá y por tus palabras se te condenará.
3: Algunos de los fariseos y de los maestros de la ley le dijeron:
4: Maestro, queremos ver alguna señal milagrosa de parte tuya.
3: Jesús les contestó:
5: Esta generación malvada y adúltera pide una señal milagrosa, pero no se le dará más señal que la del profeta Jonás. Porque así como 3 días y 3 noches estuvo Jonás en el vientre de un gran pez, también 3 días y 3 noches estará el Hijo del Hombre en las entrañas de la tierra. Los habitantes de Nínive se levantarán en el juicio contra esta generación y la condenarán, porque ellos se arrepintieron al escuchar la predicación de Jonás. Y aquí tienen ustedes a uno más grande que Jonás. La reina del sur se levantará en el día del juicio y condenará a esta generación, porque ella vino desde los confines de la tierra para escuchar la sabiduría de Salomón. Y aquí tienen ustedes a uno más grande que Salomón. Cuando un espíritu maligno sale de una persona, va por lugares áridos, buscando descanso sin encontrarlo. Entonces dice: Volveré a la casa de donde salí. Cuando llega la encuentra desocupada, barrida y arreglada. Luego va y trae a otros 7 espíritus más malvados que él, y entran a vivir allí. Así que el estado postrero de aquella persona resulta peor que el primero. Así le pasará también a esta generación malvada.
3: Mientras Jesús le hablaba a la multitud, se presentaron su madre y sus hermanos. Se quedaron afuera y deseaban hablar con él. Alguien le dijo:
8: Tu madre y tus hermanos están afuera y quieren hablar contigo.
5: ¿Quién es mi madre? ¿Y quiénes son mis hermanos?
3: Replicó Jesús. Señalando a sus discípulos, añadió:
5: Aquí tienen a mi madre y a mis hermanos. Pues mi hermano, mi hermana y mi madre son los que hacen la voluntad de mi Padre que está en el cielo.

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1: La gente temía a Dios, porque la gente iba más o menos. Dios le mandaba un profeta, una mujer de Dios. Así dice el Señor, tú estás en pecado y tú también, y tú también. Y el Señor les da una semana de vida y dice, o se arrepienta o Dios los acabará. La gente tenía miedo. Hoy la gente viene a la iglesia viviendo juntos, fornicando, robando a Dios, no dan sus diezmos. Hoy la gente vive de cualquier manera, es increíble. Yo fui a Noruega, decía yo al pastor, fui a Noruega cuando ya el pastor estaba dando la Santa Cena a gente que estaba viviendo juntos.

hablamos así, la gente dice, ese es un mensaje religioso, ese es un mensaje de normas, ese es un mensaje del pasado. No, ese mensaje está aquí. Sin santidad nadie verá al Señor. Está escrito, ese mensaje está aquí. La Biblia no es antigua ni moderna, ella es eterna, es la eterna palabra.

Para poder llevar una vida victoriosa en Cristo, debes leer la Biblia, orar y ayunar. Si todavía no lo has hecho, no olvides, el diablo anda como león rugiente, buscando a quien devorar. Serás una presa fácil.

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1: No olvides que no hay nada más poderoso que la oración. 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

0: tal? Gracias por compartir con nosotros este tiempo. Sandra nos ha escrito desde Quito, Ecuador, y nos hace la siguiente consulta. No soy mujer de tener muchos amigos, sino más bien pocos, pero buenos. Por esa razón, quisiera que ustedes me aconsejen para poder entender cuáles son aquellas personas que no me convienen como amigos. Si ese también es tu caso, compartiremos contigo algunos consejos al respecto.
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0: Nada mejor para conocer a una persona que sus propias actitudes dentro de una amistad. Si alguien de tus amigos incurre en una de las siguientes actitudes, no vale la pena tenerlo dentro de nuestro grupo más íntimo. La primera de ellas, cancelar a última hora. Existen personas así y es súper molesto que no respeten los tiempos de los demás. Puede que tú estés ilusionada por el plan que habían organizado con meses de anticipación y de pronto se cancela y se echa a perder todo. Si uno de tus amigos lo hace frecuentemente, pues no vale la pena conservarlo. Número 2, la indiferencia. También podemos llamarlo el amigo fantasma, ese que cuando chequeas el WhatsApp siempre está en línea, pero nunca contesta tus mensajes. Lo mismo sucede con las llamadas o los correos. Número 3, el egoísmo. El típico amigo ocupadísimo que tiene su agenda repleta de lunes a domingo, que le es imposible hacerse un espacio para verte. Siempre serás tú la que tenga que adaptarse a sus horarios. Número 4. La envidia. Siempre es pésima en cualquier relación, pero cuando sientes que tu amigo no se está alegrando por cómo has mejorado en tus calificaciones, conseguiste el trabajo que tanto querías o simple y sencillamente has obtenido algo que él no tiene, aléjate de esa persona lo antes posible. No te dejará nada bueno más que una gran decepción. Una amistad es como una plantita que tienes que estar regando, alimentando, procurando y que si lo haces constantemente traerá consigo una flor súper linda con un color brillante y un olor riquísimo. No mendigues atención, una amistad es para sumar y no restar. Recordemos finalmente las palabras del sabio Salomón cuando dijo: quien se junta con sabios, sabio se vuelve, quien se junta con necios, acaba mal. Seamos sabias al momento de escoger a nuestros mejores amigos.
2: Tierra de contrastes que cautiva el espíritu, donde la historia bíblica cobra vida en sus calles, desde el Valle del Nilo hasta los desiertos de Jordania y las cumbres del Líbano. Encrucijada de tres continentes, Israel se extiende desde sus costas del Mediterráneo hasta los desiertos del Negev, una mezcla de naturaleza, ingenio y espiritualidad, lugar de hermosos paisajes llenos de colores, mares y puertos, iglesias y monasterios, fortalezas y vestigios. Israel es un tesoro de paisajes épicos, de diversidad de pueblos y gentes, lleno de ciudades y pueblos que cambiaron el rumbo de la historia. Exploremos juntos y descubramos algunos de los datos más interesantes y extraordinarios de Israel. El río Jordán, Israel y Jordania. El Valle del Jordán es de origen sísmico y marca la frontera del país con Jordania. No es el único río en Israel, pero sí el más famoso y el más largo. Nace en un lugar cercano al Monte Hermón, entra en el Mar de Galilea, desde donde desagua para mantener su ruta hacia el sur, para desembocar finalmente en el Mar Muerto. El Valle del Río Jordán es una región desmilitarizada en ambos países de acuerdo al Tratado de Paz firmado por ambas naciones en 1994, y una región muy fértil, tanto en Israel, en lugares como Beit She'an, como en Jordania, en la llanura de Gor, donde el clima mediterráneo permite obtener buenas cosechas de vegetales, cereales y frutas. A orillas del río Jordán, en el territorio jordano, encontramos una localidad llamada Betania, en un punto angosto del río, con tan solo 20 metros de ancho, y donde tradicionalmente se ha identificado como el lugar en donde Jesús de Nazaret fue bautizado por Juan el Bautista. El Jordán es un lugar visitado por cientos de miles de cristianos cada año para sumergirse en las aguas en que Jesús fue bautizado.
3: Una tierra de contrastes que cautiva el espíritu,
2: donde la historia bíblica cobra vida en sus calles, desde el Valle del Nilo hasta los desiertos de Jordania y las cumbres del Líbano. Encrucijada de tres continentes, Israel se extiende desde sus costas del Mediterráneo hasta los desiertos del Negev, una mezcla de naturaleza, ingenio y espiritualidad, lugar de hermosos paisajes llenos de colores, mares y puertos, iglesias y monasterios, fortalezas y vestigios. Israel es un tesoro de paisajes épicos, de diversidad de pueblos y gentes, lleno de ciudades y pueblos que cambiaron el rumbo de la historia. Exploremos juntos y descubramos algunos de los datos más interesantes y extraordinarios de Israel. El Líbano. El Líbano es una tierra bíblica con una gran herencia de fe y devoción. Llamada Lubna.
3: La radio te informa la hora. Son las 3 en punto.
2: Los enormes picos nevados del Monte Líbano, mencionado con frecuencia en pasajes bíblicos, como en los Salmos, debido a su belleza y majestuosidad. Líbano es un país montañoso cubierto de densos bosques de cedro, robles y pinos, creando un paisaje impresionante de arroyos, ríos y cascadas que son mencionados con frecuencia en el Cantar de los Cantares de Salomón, así como de hermosos viñedos con una tradición vinícola que ha florecido desde la época de los fenicios. Pero sin duda, el símbolo del país son sus enormes cedros, mencionados con frecuencia en la Biblia debido a su belleza y majestuosidad, todo un símbolo de fortaleza y que se utilizaban para la construcción de templos, palacios y barcos. Razón por la que sus antiguas ciudades costeras son mencionadas en la Biblia debido a su comercio, como Tiro, famosa por sus navegantes fenicios que llegaron a ser conocidos en todo el Mediterráneo por el comercio de la púrpura, símbolo de riqueza en la antigüedad. No es casualidad la profecía del libro de Ezequiel que narra la caída del rey de Tiro debido al orgullo por sus riquezas. Así también Sidón, una de las ciudades más antiguas del mundo, cautiva a sus visitantes con sus ruinas fenicias, romanas y otomanas, al igual que la ciudad de Biblos, llamado en la antigüedad Kubla, que derivó en su nombre bíblico de Jebal. Ciudad conocida por su preciada madera de cedro, que sirvió para la construcción del Templo de Salomón en Jerusalén.
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0: ese científico dice lo que viene en camino, lo que ya se aproxima, que va a oscurecer la luz del sol, va a hacer que las tres terceras partes del día se vuelva tiniebla. Y cuando este científico me decía eso, lo que viene en camino, decía: santo Dios. Entonces lo que estamos viendo en este momento, los hechos cósmicos como he visto en estos últimos años, solamente es el preámbulo de algo espantoso, terrible, que se aproxima desde lo alto en cuanto a señales y en cuanto a cambios estremecedores. Si lo que hemos visto está asustando a la gente a tal magnitud que múltiples de personas, miles de personas, incluyendo cristianos, porque multitudes de cristianos, tanto anglosajones, afroamericanos e hispanos, han sido impactados por los escritos de los testigos de Jehová y de los adventistas en las redes sociales, que son organizaciones que tienen múltiples de millones de dólares y tienen gente experta pagada en las redes sociales escribiendo horas, sendos artículos, metiéndose como nosotros los cristianos, y han hecho que muchos cristianos evangélicos en este momento ya no crean en el arrebatamiento, y que inclusive muchos están creyendo que ya estamos en la gran tribulación. Pero déjeme para la parte final los argumentos por qué no estamos. Pero si lo que estamos viendo ha hecho a esta gente pensar y a temblar, Mateo 24, 28 dice: y donde quiera que esté el cuerpo muerto, allí se juntarán las águilas. Por supuesto que muchos le dan otras interpretaciones, pero esto parece ser una declaración muy general que transmite la imagen de la horrible mortandad que ocurrirá en el juicio en la venida del Hijo del Hombre.
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1: Bendito sea Jehová, mi refugio en cada amanecer. Hoy abres tus ojos y quizás el alma pesa, pero el Salmo 121 te recuerda que tu ayuda es

Entrega este día. Tu guardador no duerme y su sombra camina contigo. Desde ahora y para siempre.

tu mañana comience en paz, sabiendo que Dios guarda tus pasos. Hay esperanza en cada amanecer, porque Él nunca te suelta.

0: Después de un largo día en el trabajo, mi mamá puso un plato de salchichas y pan tostado muy quemado frente a mi papá. Recuerdo estar esperando ver si alguien lo notaba. Sin embargo, aunque mi padre lo notó, alcanzó un pan tostado, sonrió a mi madre y me preguntó cómo me había ido en la escuela. No recuerdo lo que le contesté, pero sí recuerdo verlo untándole mantequilla y mermelada al pan tostado y comérselo todo. Cuando me levanté de la mesa esa noche, recuerdo haber oído a mi madre pedir disculpas a mi padre por los panes tostados muy quemados. Nunca voy a olvidar lo que dijo. Cariño, no te preocupes. A veces me gustan los panes tostados bien quemados. Más tarde esa noche, fui a dar el beso de las buenas noches a mi padre y le pregunté si a él le gustaban los panes tostados bien quemados. Y me dijo estas reflexiones. Tu mamá tuvo un día muy duro en el trabajo. Está muy cansada y además, un pan tostado un poco quemado no le hace daño a nadie. La vida está llena de cosas imperfectas y gente imperfecta. Aprender a aceptar los defectos y decidir celebrar cada una de las diferencias de los demás es una de las cosas más importantes para crear una relación sana y duradera. Un pan tostado quemado no debe romper un corazón. La comprensión y la tolerancia es la base de cualquier relación. Sé más amable de lo que tú creas necesario, porque todas las personas en este momento están librando algún tipo de batalla. Todos tenemos problemas y todos estamos aprendiendo a vivir. Y lo más probable es que no nos alcance la vida para aprender lo necesario. El camino de la felicidad no es recto. No hay silencio que Dios no entienda, ni tristeza que Él no sepa. No hay amor que Él ignore, ni lágrimas que no valore.
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0: Algunas personas ya se están implantando microchip para comprar y vender, pero en muchos de los casos no se los están implantando en la mano derecha o en la frente. Están siendo colocados mayormente en la parte superior del brazo o en la mano izquierda. Además, todavía no son obligatorios para comprar ni vender, ni están siendo implementados en todo el mundo, tal y como dice la profecía en Apocalipsis capítulo 13. No obstante, cada paso de esta tecnología representa precursores de la marca de la bestia. En cualquier momento será obligatorio. Y los nuevos dispositivos se colocarán en la mano derecha o en la frente, exactamente en donde dice la profecía bíblica. Pero antes, la iglesia pura y santa desaparece porque se irá en el arrebatamiento. No lo deje para después. Oriente, eduque y enseñe a su familia. Avíseles de las cosas que vendrán. Hay que estar preparados para el rapto de la iglesia, que será inminente. Solamente viviendo en obediencia para Cristo, apartados del pecado y de toda clase de impureza, escaparemos. Mi amigo, mi amiga, no juegue con fuego, se puede quemar. Estás advertido. Hola, yo soy Almeida, advirtiendo.
1: A lo largo de la historia de la iglesia, algunas de las más grandes herejías han salido de aquellos que niegan que Jesús es Dios, que no creen que Él es la segunda persona de la Trinidad, Dios eterno sin principio o fin. Debido a que la eternidad de Cristo es claramente enseñada en las Escrituras, es comprensible por qué uno de nuestros oyentes se detuvo cuando leyó Romanos 8:29, el cual llama a Jesús el primogénito entre muchos hermanos. John, ayúdanos a entender esa frase. Si Jesús siempre ha existido, ¿por qué Pablo lo llama el primogénito?
2: Sí, esa es una pregunta muy importante que tenemos que responder. Y regresa al hecho de que en el idioma griego, la palabra que es traducida primogénito es la palabra protótokos. Y en realidad no está enumerando el orden de nacimiento, e inclusive ni siquiera está afirmando nacimiento. Es una palabra que significa preeminente, es el preeminente. Y lo que Romanos 8:29 está diciendo es que entre todos los hombres, Jesús es el preeminente. Entonces, el uso de la palabra, que normalmente significa el hijo preeminente, es coherente con todo tipo de usos antropomórficos de palabras que describen a Dios. Tú sabes que en el Antiguo Testamento Dios es presentado como un fuego. Dios es presentado en la imagen de un ave siendo protegida bajo sus alas. Esas son metáforas, inclusive la idea del primogénito como el primordial, tomado del lenguaje humano, enfatiza la exaltación de Cristo. Él es el preeminente.

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1: Dios dio información al profeta Ezequiel que encontramos en el capítulo 38 de su libro acerca de una batalla futura que involucra una coalición de naciones que vendrán contra Israel en los últimos días. En una entrevista con el doctor Jimmy DeYoung nos compartió: lo que es emocionante acerca de Ezequiel capítulo 38 es cómo Dios va a usar estas naciones de Oriente Medio para atraer al pueblo judío hacia él. Ezequiel capítulo 34 dice que el Señor los traerá de alrededor del mundo. Él los ha de encontrar de donde habían sido esparcidos y los traerá a la tierra que Él había prometido. Dios trajo y comenzó esto cuando Israel se convirtió en una nación en 1948, y pronto el Señor va a cumplir esta promesa.
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4: Donde Dios pone su mano, ninguna maldad pone el pie. Al final de este proceso todo saldrá bien. Vas a permanecer de pie porque tu confianza está en Dios. Y Él jamás decepciona a un hijo. Quien camina con Dios no se equivoca en el camino. Quien escucha a Dios no pierde la dirección. Quien habla con Dios no se queda sin respuesta.
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2: La Biblia dice:
3: Ahora pues, ninguna condenación hay para los que están en Cristo Jesús, los que no andan conforme a la carne, sino conforme al Espíritu. Romanos capítulo 8, versículo 1.
4: Así dice la Biblia.
0: Este fue el versículo bíblico de hoy.

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2: Hoy presentamos la vida, hechos y acontecimientos de la vida de Job.
3: Capítulo 12.
4: Entonces, Job habló de nuevo.
5: Ustedes sí que lo saben todo, ¿no es cierto? Y cuando mueran, la sabiduría morirá con ustedes. Ahora bien, yo también sé algunas cosas, y ustedes no son mejores que yo. ¿Quién no sabe estas cosas que acaban de decir? Sin embargo, mis amigos se ríen de mí, porque clamo a Dios y espero una respuesta. Soy un hombre justo e intachable. Sin embargo, se ríen de mí. La gente que está tranquila se burla de los que están en dificultades. Le da un empujón a los que tropiezan. Los ladrones están en paz y los que provocan a Dios viven seguros, aunque todavía siguen bajo el control de Dios. Solo pregunten a los animales y ellos les enseñarán. Pregunten a los pájaros del cielo y ellos les contarán. Hablen a la tierra y ella los instruirá. Dejen que los peces del mar les hablen, pues todos ellos saben que mi desgracia ha venido de la mano del Señor, ya que la vida de todo ser viviente está en sus manos, así como el aliento de todo ser humano. El oído pone a prueba las palabras que oye, igual que la boca distingue los sabores. La sabiduría pertenece a los ancianos y el entendimiento a los mayores. Pero la verdadera sabiduría y el poder se encuentran en Dios. El consejo y el entendimiento le pertenecen. Lo que Él destruye no se puede volver a construir. Cuando Él mete a alguien en la cárcel, no hay escapatoria. Si Él detiene la lluvia, la tierra se convierte en un desierto. Si libera las aguas, se inunda la tierra. Así es, la fuerza y la sabiduría le pertenecen a Él. Los que engañan y los engañados, los dos están bajo su poder. Él se lleva a los consejeros y les quita el buen juicio. Los jueces sabios se vuelven necios. Él despoja a los reyes del manto real y son llevados lejos con cuerdas alrededor de la cintura. Él se lleva lejos a los sacerdotes, despojados de su posición. Derroca a los que llevan muchos años en el poder. Él hace callar al consejero de confianza y quita la percepción a los ancianos. Él derrama deshonra sobre los príncipes y desarma a los fuertes. Él descubre los misterios escondidos en la oscuridad. Trae luz a la más profunda penumbra. Él levanta naciones y las destruye. Hace crecer a las naciones y las abandona. Él quita el entendimiento a los reyes y los deja vagando en un desierto sin salida. Ellos andan a tientas en la oscuridad sin una luz. Él los hace tambalear como borrachos.

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Tú dices, tú querubín grande. Esa palabra querubín, sino que eso es una palabra siria. Y esa palabra siria significa fuerza protectora. O sea que cuando Dios le dijo a Satanás, a Lucifer, eres un querubín grande, le dijo, eres una fuerza protectora grande. O sea, este ser son de la gente que dicen, tú no me puedes fallar por todo lo que yo he hecho. O sea que Satanás no podía fallarle a Dios por la posición, por la composición, por el lugar donde estaba, por el privilegio que tenía, por la fuerza que Dios le dio, y aún así se dobló. ¿Usted sabe lo que significa eso? Que hay veces que las personas que más Dios honra son las personas que más fácil caen en apostasía. Es increíble, hermano. Las personas que Dios más honra muchas veces son las personas que más fácil se devuelven. Y este querubín, con todos los privilegios, oiga bien, fuerza protectora, super protector, este querubín se dobla. Ahora, lo grande de esto es que en el verso 15 le dice el Señor, era perfecto en todos tus caminos. Esta palabra a mí me llamó mucho la atención, porque yo venga, pero está hablando de Satanás, y el Señor le dice, era perfecto en todos tus caminos. O sea que cada movimiento que hacía Satanás era perfecto. Pero déjame calmar esta palabra de perfecto. Y la palabra perfecto, óigame bien, que le dice el Señor, es la palabra

0: perfecto en todos sus caminos, era íntegro, dicho por el Señor, y se dobló. Entonces una persona que practique la integridad en cualquier momento puede doblarse también. Por eso es que Pablo dice: restaura con espíritu de mansedumbre aquel que cayó. Porque el hombre no se fía de su integridad. El hombre se fía del poder de Dios, que es poderoso para sacarlo de los problemas, de la tentación y de las cosas malas que se puedan presentar, para que el hombre no caiga. Por eso es que la Biblia derriba toda super santidad que haya por ahí. Porque hay gente que se cree en super santos. Y hay veces que la santidad se le va tanto a la cabeza que no pueden decir un gloria a Dios ante la gente. Por eso los hombres menos propensos a caer, a errar y a caer en apostasía son los hombres que reconocen que Dios es el grande y que ellos son simplemente seres humanos, que la mano y la gracia de Dios es que los sostiene. Dice, eras perfecto, eras íntegro. Por eso es que Satanás no puede digerir esa palabra. Tú no has visto a mi siervo, que no hay otro como el varón íntegro. Como quien dice, tú te acuerdas lo que integridad. Tú sabes que tú andabas en esos niveles y lo perdiste, pero este no lo ha perdido. Este, a pesar de todo, es íntegro. Ah, pues quítale todo lo que tiene. Dice, Señor, pues vamos a darle para que tú veas que él no va a perder la integridad como tú la perdiste. Vamos a darle. Ese gallito, como dicen los dominicanos, ese gallito es mío. Tú estuviste ahí en el monte de Dios, creado con privilegios, posición de privilegio, y perdiste tu integridad. Vamos a ver si te la pierdes. Quítale todo lo que tiene, quítale los privilegios, que a ti no te lo quité, y como quiera te doblaste. Yo quiero que usted entienda esto. Satanás nunca se le quitaron los privilegios. Él fue que renunció a ellos porque se volvió un apóstata. Dios nunca te va a quitar los privilegios y las bendiciones que Él te ha dado. Eres tú que la suelta porque te vuelves un apóstata.
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3: El carbono 14 en el carbón. Ayer aprendimos que el carbón se puede formar rápidamente. Pero aquellos que creen en que la Tierra es antigua dicen que tomó millones de años para producirse todo el carbón que tenemos en la actualidad. ¿Pero es la evidencia congruente con esta idea? Para nada. La datación con carbono 14, con frecuencia es utilizada para datar cosas que supuestamente tienen decenas de miles de años. Pero el carbono 14 se descompone rápidamente, por lo que cualquier cosa supuestamente mayor a muchos miles.
4: La radio te informa la hora. Son las 5 en punto.
3: En ella. Pero hay carbono 14 en los depósitos de carbón. Este carbón no puede tener millones de años de antigüedad. De lo contrario, todo el carbono 14 ya no estaría allí. La Biblia ofrece la verdadera edad del carbón. La mayoría de estos depósitos se formaron en el diluvio.

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1: Pablo y Bernabé continúan su viaje misionero en Anatolia. ¿Qué tal, amigas y amigos? Estas son las noticias. Pablo y Bernabé se encuentran hoy en Iconio, ciudad turca ubicada en la provincia de Anatolia, en el marco de su viaje misionero emprendido ya hace algunos meses. Los líderes hebreos han dictado una magistral conferencia en el Teatro Nacional, y ha sido tal su disertación que una gran multitud de judíos y griegos han recibido el mensaje de Jesús. Sin embargo, otros sectores de opinión no han querido saber de ellos y, por el contrario, han dañado el ánimo de los que no son judíos y los han indispuesto contra los discípulos del Nazareno. A pesar de estos episodios, Pablo y Bernabé han resuelto quedarse allí por algún tiempo y hablar sin temor. La gente de la ciudad de Iconio está dividida, porque unos apoyan a los judíos y otros a los jóvenes apóstoles. Se pudo establecer que grupos de opositores y algunas autoridades locales se han unido con la intención de atacar a Pablo y Bernabé e impedirles que desarrollen su viaje misionero en esta zona. Una buena noticia está en desarrollo.

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El mejor saludo de amor y amistad que puedes recibir hoy es, con amor eterno te he amado, por tanto, te prolongué mi misericordia. También dice, porque de tal manera, amó Dios al mundo, que ha dado a su Hijo unigénito, para que todo aquel que cree en Él, no se pierda mas tenga vida eterna. 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
1: Génesis 37:9 leemos: Después José tuvo otro sueño. Si ya cumpliste el sueño que Dios te dio, pídele otro, uno más grande. La Biblia dice, después José tuvo otro sueño, y el segundo sueño fue más grande que el primero. En el primer sueño, él vio manojos de trigo inclinándose ante él, pero en el segundo sueño, vio que las estrellas en el cielo le hacían reverencia. Pídele a Dios que eleve tu vista y provoque que apuntes más alto. Ahora bien, una nota de advertencia. Antes que Dios te dé otro sueño, Él esperará para ver lo que haces con el que ya te dio. Y recuerda, no menosprecien estos modestos comienzos, pues el Señor se alegrará cuando vea que el trabajo se inicia. Zacarías 4:10. Por lo general, los grandes finales empiezan con inicios humildes. Dios se opone a los orgullosos, pero da gracia a los humildes. Humíllense, pues, bajo la poderosa mano de Dios, para que Él los exalte a su debido tiempo. Primera de Pedro 5:5-6. Si tu sueño es prosperar financieramente, eso está de acuerdo con las promesas de Dios. Puedes leer Deuteronomio 8:18, Isaías 48:17, Segunda de Corintios 9:8, Tercera de Juan 2, pero tienes que cumplir tres condiciones bíblicas para hacer realidad tu sueño. 1. Tienes que estar dispuesto a honrar a Dios con tu ingreso actual. 2. Tienes que estar dispuesto a compartir lo que tienes y a suplir las necesidades de otros. Y 3. Tienes que practicar disciplina fiscal en lugar de malgastar lo que Dios te da en cosas innecesarias o compras impulsivas. Si cumples con sus condiciones, Dios promete bendecirte y hacer realidad el sueño que Él te ha dado para tu vida.
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3: La Biblia dice:
4: guarda tu lengua del mal y tus labios de hablar engaño. Apártate del mal y haz el bien. Busca la paz y síguela. Salmo 34, versículos 13 y 14.
5: Así dice la Biblia.
2: Este fue el versículo bíblico de hoy.

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0: Por tanto, cuando el Señor supo que los fariseos habían oído que Él hacía y bautizaba más discípulos que Juan, aunque Jesús mismo no bautizaba, sino sus discípulos, salió de Judea y se fue otra vez para Galilea. Por eso, Él tenía que pasar por Samaria. En Samaria llegó a una ciudad llamada Sicar, cerca de la parcela de tierra que Jacob dio a su hijo José. Y allí estaba el pozo de Jacob. Y Jesús, cansado del camino, se sentó junto al pozo. Era cerca del mediodía. Una mujer de Samaria vino a sacar agua.
1: Dame un poco de agua.
0: Pues sus discípulos habían ido a la ciudad a comprar alimentos.
2: Tú eres judío y yo una samaritana. ¿Cómo es que tú me pides de beber?
0: Porque los judíos no tienen tratos con los samaritanos.
1: Si supieras lo que Dios da, y quién es el que te pide agua, tú le pedirías a Él. Y Él te daría agua viva.
2: Dime cómo vas a sacarla si el pozo es hondo. ¿De dónde, pues, tienes esa agua viva? Nuestro antepasado Jacob nos dejó este pozo, del que él mismo bebía con sus hijos y animales. ¿Acaso eres tú mayor que Jacob?
1: Todo el que beba de esta agua volverá a tener sed. Pero el que beba del agua que yo le daré no tendrá sed jamás, sino que el agua que yo le daré se convertirá en él, en una fuente de agua que brota para vida eterna.
2: Señor, dame de esa agua, para que no vuelva yo a tener sed, ni tenga que venir hasta aquí a sacar agua.
1: Llama a tu marido y ven acá.
2: No tengo marido.
1: Bien, dices que no tienes marido, porque has tenido 5 maridos y el que ahora tienes no es tu marido. ¿Es cierto lo que has dicho?
2: Señor, me parece que eres profeta. Nuestros padres, los samaritanos, adoraron en este monte. Pero ustedes dicen que Jerusalén es el lugar donde debemos adorarlo.
1: Créeme, mujer. Llega la hora en que adorarán al Padre sin tener que venir a este monte, ni ir a Jerusalén. Ustedes, los samaritanos, no saben a quién adoran. Pero nosotros sabemos a quién adoramos, pues la salvación viene de los judíos. Pero llega la hora. Y ahora es cuando los que de veras adoran al Padre lo adorarán en espíritu y en verdad. Porque a los tales el Padre busca que lo adoren. Dios es espíritu. Y solamente por el poder del espíritu, la gente lo adorará en verdad.
2: Yo sé que el Mesías vendrá. Y cuando Él venga, nos declarará todo.
1: Yo soy el mismo que habla contigo.
0: En esto llegaron sus discípulos y se maravillaron de que hablara con una mujer. Pero ninguno le preguntó, ¿qué tratas de averiguar? ¿O por qué hablas con ella? Entonces la mujer dejó su cántaro, fue a la ciudad y dijo a los hombres,
2: vengan, vean a un hombre que me ha dicho todo lo que he hecho. ¿No será este el Mesías?
0: Y salieron de la ciudad y fueron a donde él estaba. Mientras tanto, los discípulos le rogaban, Rabí, come. Pero él les dijo,
1: yo tengo una comida que comer que ustedes no saben.
0: Entonces los discípulos se decían entre sí, ¿le habrá traído a alguien de comer?
1: Mi comida es hacer la voluntad del que me envió y llevar a cabo su obra. ¿No dicen ustedes, faltan 4 meses para la cosecha? Pero yo les digo, alcen sus ojos y vean los campos, que ya están blancos para la cosecha. Ya el segador recibe salario y recoge fruto para la vida eterna, para que el que siembra se alegre con el que cosecha. Pues bien dice el dicho, uno es el que siembra y otro el que cosecha. Yo los envié a ustedes a segar lo que no han trabajado. Otros han trabajado y ustedes han entrado en su labor.
0: Muchos de los habitantes de Samaria creyeron en Jesús por lo que les había asegurado la mujer. Me ha dicho todo lo que yo he hecho. De modo que cuando los samaritanos vinieron, rogaban a Jesús que se quedara con ellos, y él se quedó allí 2 días. Muchos más creyeron por su palabra y decían a la mujer, «Ya no creemos por lo que tú has dicho, porque nosotros mismos lo hemos oído, y sabemos que este es en verdad el Salvador del mundo».

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0: John, he aquí una pregunta del libro de Apocalipsis. Los capítulos 2 y 3 son bien conocidos por describir la condición de un puñado de iglesias. Sin embargo, Apocalipsis es un libro dedicado principalmente al desarrollo de los acontecimientos futuros. ¿A qué análisis llegamos con las iglesias mencionadas?
1: Bueno, de hecho hay 7 iglesias en 7 diferentes ciudades en la provincia de la antigua Asia Menor, la cual en la actualidad sería el área de Turquía. Eso es una lista de las ciudades que estaban en la ruta postal. En otras palabras, si ibas a entregar el correo a lo largo de Asia Menor, comenzabas en Éfeso y después atravesabas por todas esas 7 ciudades entregando el correo. Hay poca duda de que cuando Juan recibió el libro de Apocalipsis, todas las visiones y escribió todo el libro, ahí con él estaba en la isla de Patmos un ministro o un pastor de cada una de esas 7 iglesias. Son llamados los mensajeros de las 7 iglesias. Sin duda alguna, una copia de Apocalipsis fue hecha para cada uno de ellos y se las llevaron de regreso a esas 7 iglesias para que las leyeran. Entonces, son iglesias reales, son ejemplos de los tipos de iglesias que existen en toda época. Entonces, tenemos historia y también tenemos un modelo para el tipo de iglesias que aún vemos inclusive en nuestro día. Iglesias muertas, iglesias vivas, iglesias evangelísticas, iglesias de corazón frío, todas están ahí. El libro de Apocalipsis comienza con historia, dándonos un retrato de la iglesia y después pasa al futuro.
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0: Detrás de cada cosa hay algo para aprender. Detrás de cada noche hay un nuevo amanecer. Detrás de cada mañana un nuevo desafío por ver. Detrás de cada amigo, otro amigo por conocer. Detrás de cada rayo hay un trueno para escuchar. Detrás de cada enfermo, una ocasión para consolar. Detrás de cada niño hay una puerta para amar. Detrás de cada flor, un momento para alabar. Detrás del calvario mismo, una mano para perdonar. Detrás de una tumba vacía, un salvador por contemplar. Detrás de cada hermano, una ocasión para dar. Detrás de cada humano, un terreno por cultivar. Yo solo sé que cada cosa esconde algo por ver. Yo sé que aún tus ojos tienen algo que esconder. Pero el espíritu nunca dejará hoy de beber el agua tan cristalina que siempre quiere correr. Déjame entender lo que mis ojos no ven. Déjame saborear más allá del mal lo que es el bien. Déjame encontrar la paz en la turbación. Y nunca, nunca sacrificar la belleza por la pérdida de la visión.
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corriendo. 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Esos son los cristianos espatillados, que tienen un pie en la casa de Dios y un pie en el mundo. Y por más que hagas, tu corazón está lejos de parte de Dios. Está lejos tu corazón de parte de Dios. ¿Sabes por qué? Porque profesas por tus labios que amas a Dios, adoras a Dios, pero tu corazón está lejos de Dios. ¡Aleluya! ¡Sométete, cobarde! No salgas huyendo. Pelea contra el enemigo. Soporta lo que se levante. Estamos en unos tiempos difíciles, fuertes, donde nuestros ojos están viendo que la venida de Cristo está cerca. Y por el Espíritu más todavía. ¡Aleluya! ¿Sabes por qué? Porque se están levantando los Tobías, los Zambalá, los Esen Árabes, a hacernos la guerra, para que tú no puedas seguir hacia

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2: Le preguntaron al hierro: Hierro, ¿eres fuerte? A lo que el hierro respondió: No, yo no soy fuerte. Aunque con mi materia se puedan construir varias estructuras, fuerte es el fuego, porque cuando paso por él, me derrito. Entonces preguntaron al fuego: Fuego, ¿tú eres fuerte? El fuego respondió: Yo no soy fuerte. Aunque derrita el hierro, fuerte es el agua. Cuando el agua viene sobre mí, consigue apagarme. Agua, entonces tú sí que eres fuerte. El agua respondió: Yo no soy fuerte. Fuerte es el sol, que cuando pasa con sus rayos sobre mí, consigue evaporarme. Entonces dijeron al sol: Sol, tú sí que eres fuerte. El sol respondió: Yo no soy fuerte, porque aunque tenga el poder de evaporar el agua, fuerte es la nube, que cuando se pone delante de mí, quita todo mi brillo. Entonces preguntaron a la nube: Nube, ¿tú eres fuerte? La nube también respondió: Yo no soy fuerte. Fuerte es el viento. Yo hasta saco el brillo del sol, pero cuando el viento me golpea, me lleva de un lado para otro. Viento, tú eres fuerte. El viento dijo: Yo no soy fuerte. Aunque empujo la nube a mi antojo, fuerte es la montaña, porque cuando me choco contra ella, me parto en dos. Montaña, entonces tú sí que eres fuerte. Yo no soy fuerte, respondió la montaña. Aunque yo haga que el viento se divida al colisionar conmigo, fuerte es el hombre, porque cuando viene con su maquinaria y construye edificaciones sobre mí, acaba conmigo. Hombre, tú eres realmente fuerte. El hombre dijo: Yo no soy fuerte. Aunque yo consiga construir edificaciones sobre rocas, destruir todo lo que el Creador construyó, aún así, yo no soy fuerte. Fuerte es la muerte, porque cuando ella me abraza, yo no consigo escapar. Entonces le dijeron a la muerte: Ahora sí, tú eres la más fuerte. Entonces la muerte respondió: Sí. Durante mucho tiempo pensé que era fuerte. Yo abracé a Abraham, a Isaac, a Jacob, a los grandes profetas del pasado, hombres buenos, y acabé con todos ellos. Pero un día, pensando que yo era fuerte, abracé a un hombre que tenía una promesa sobre su cabeza. Lo llevé a la sepultura, pero al tercer día resucitó. Fuerte es Cristo. Yo quiero decirte a ti que estás escuchando este mensaje desde cualquier parte de este mundo: Jesucristo tiene el poder sobre todas las cosas e incluso en un lecho de muerte. Él puede cambiar tu historia.
3: Aunque me tapo los oídos con la almohada y grito de rabia cuando suene el despertador, doy gracias a Dios que puedo oír. Hay muchos que son sordos. Aunque cierro los ojos cuando al despertar el sol se mete en mi habitación, doy gracias a Dios que puedo ver. Hay muchos que son ciegos. Aunque me pesa levantarme y pararme de la cama, doy gracias a Dios que tengo fuerzas para hacerlo. Hay muchos que no pueden. Aunque me enojo cuando no encuentro mis cosas en su lugar, porque mis hermanos o mis hijos no las pusieron de vuelta en su lugar, doy gracias a Dios que tengo familia. Hay muchos solitarios. Aunque la comida no estuvo buena y el desayuno fue peor, doy gracias a Dios que tengo alimentos. Hay muchos que tienen hambre. Aunque mi trabajo en ocasiones sea monótono y rutinario, doy gracias a Dios que tengo ocupación. Hay muchos que están desempleados. Aunque no estoy conforme con la vida, peleo conmigo mismo y tengo muchos motivos para quejarme, doy gracias a Dios por la vida. Si hacemos llegar este mensaje a la gente que conocemos, contribuiremos a hacer de este mundo un lugar mejor para vivir. Recuerda decir gracias. Gracias, Señor, porque me invita a la reflexión y por la oportunidad que me das de compartirlo con otras personas. Y sobre todo, por darme amigos tan especiales y maravillosos con quienes compartirlo.
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0: ¿Sabías que la Biblia dice, no juzguéis para que no seáis juzgados? Porque con el juicio con que juzgáis, seréis juzgados. Y con la medida con que medís, os volverán a medir. ¿Y por qué miras la paja que está en el ojo de tu hermano y no echas de ver la viga que está en tu propio ojo? ¿O cómo dirás a tu hermano, déjame sacar la paja de tu ojo y he aquí la viga en el ojo tuyo? Vos sois hipócrita. Saca primero la viga de tu propio ojo y entonces verás bien para sacar la paja del ojo de tu hermano. Mateo 7, del 1 al 5.
1: Son las 7.
2: Con 30 minutos.
0: No pidas. Si no sumas, no restes. Si no apoyas, no critiques. Si no preguntas, no supongas. No exijas lo que no das. No hables lo que no sabes. Abrir la boca sin razón es de simples e ignorantes. Callar y pensar antes de hablar es de sabio e inteligente. Piensa en esto. Hola, yo soy Almeida, educando.
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4: Hola, yo soy Emilio Reyes. ¿Te sientes desprotegido y carente de refugio? Presta atención a las siguientes palabras. El Señor será refugio del pobre, refugio para el tiempo de angustia. Dios, roca mía y castillo mío, y mi libertador. Dios mío, fortaleza mía, en ti confiaré, mi escudo y la fuerza de mi salvación, mi alto refugio. El Señor de los ejércitos está con nosotros, nuestro refugio es Dios. Dios es nuestro amparo y fortaleza, nuestro pronto auxilio en las tribulaciones. Tú eres mi refugio, me guardarás de la angustia. Yo cantaré de tu poder y alabaré de mañana tu misericordia, porque has sido mi amparo y refugio en el día de mi angustia.
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2: Todos hemos perdido algo alguna vez. Candice vivió la partida de su hijo a otro país.
3: Fue hace más de 3 años cuando mi hijo David se fue a estudiar a los Estados Unidos. El sentir que un hijo se va a estudiar lejos y que no sabes si quizás se queda ya viviendo lejos, es como que te arrancaran algo de tu corazón y se queda ahí sangrando.
2: Pasar del dolor profundo a la felicidad es posible.
3: Lo que me consoló mucho fue saber que mi hijo está en el hueco de la mano de Dios. Es hermoso verlo como es ahora, un joven independiente, muy responsable, bastante maduro. Ha crecido tanto y ver que pude yo dejarle y soltarle para que vuele con sus alas y ver cómo está volando, me da mucha gratitud a Dios y me da mucha felicidad.
2: Como es normal, los padres desean acompañar a los hijos en cada etapa de sus vidas. Pero esta expectativa se ve afectada cuando un hijo decide salir del país. La psicóloga Rosario Vázquez sugiere a los padres estas acciones para enfrentar la separación. Empieza a ver a tu hijo como un adulto y escucha sus razones. Habla de tus sentimientos con tu hijo. Piensa en ti y en cómo usarás el tiempo que tendrás libre luego de su partida. Activa tu red de apoyo y escucha a quienes han pasado por experiencias similares. Este es un proceso que requiere confianza en Dios y en el cuidado que dará a tu hijo porque lo ama. Confía y avanza un paso a la vez.
4: Dime, varón, dime. Dios te bendiga. Amén. Te tengo que contar algo que es un poquito difícil, pero te lo tengo que decir porque es que yo te amo a ti mucho, varón. Yo te amo y, chacho, el que te tire a ti me tira a mí.
5: No me digas.
4: Pues, mi hermano, tú sabes que, chico, el hermano Pedro se pasa hablando mal de ti, te quita el testimonio de todos lados.
5: ¿Cómo va a hacer eso?
4: Muchacho, está en la fábrica, te quitó el testimonio, yo no sé qué tú vas a hacer. O sea, yo te lo digo en paz y amor para que tú, o sea, tú eres en esa situación. Hombre, hombre, bro, te quema, tú sabes.
5: No te apures, que yo tengo eso planchadito, yo voy a cogerle un mensaje y le voy a caer a palo.
4: ¿Tú te quitas anoche?
5: Sí, yo pregunto.
4: Me cae a palo,
5: cae a palo. Porque yo lo voy a coger, lo voy a caer a palo, porque eso no se hace.
4: Con amor, pero le cae a palo. Amén. Así es.
6: Con amor, pero le cae a palo. Qué bonito. Analicemos a estos hermanos. El que trae el chisme no ha leído la Biblia, que dice en Proverbios 6:16. 6 cosas aborrece Jehová, y aún 7 abomina su alma. Entre ellas, el que siembra discordia entre hermanos. El otro utiliza el altar de Dios para vengarse del hermano que supuestamente le difamó. Los dos son inmaduros, y si viene Cristo, se quedan. Por fuera se ven santos, pero por dentro están llenos de hipocresía. Recuerda, hermano, sin santidad, nadie verá al Señor.
7: Nosotros te estamos advirtiendo ahora que está por llegar el día, muy pronto, en cual no vamos a poder comprar ni vender sin una marca en tu mano derecha o en tu frente, y que es muy probable que esto se manifieste literalmente por medio de un microchip implantable. Te estamos diciendo que te tenés que preparar ahora y no esperar hasta el último minuto.
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0: ¿Sabías que la Biblia dice así?
1: El pastor Almeida te lo dirá.
0: El texto bíblico de hoy.
2: La Biblia dice:
3: pues está escrito, destruiré la sabiduría de los sabios y desecharé el entendimiento de los entendidos. ¿Dónde está el sabio? ¿Dónde está el escriba? ¿Dónde está el disputador de este siglo? ¿No ha enloquecido Dios la sabiduría del mundo? Pues ya que en la sabiduría de Dios el mundo no conoció a Dios, mediante la sabiduría agradó a Dios salvar a los creyentes por la locura de la predicación. Primera de Corintios capítulo 1, versos del 19 al 21.
0: Así dice la Biblia. Este fue el versículo bíblico de hoy.

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1: Escuchen, hijos míos.
2: Hoy presentamos
3: el libro de Amós, capítulo 9.
1: Entonces vi una visión del Señor, quien estaba de pie junto al altar, y dijo:
4: golpea la parte superior de las columnas del templo para que los cimientos se sacudan. Derriba el techo sobre las cabezas de la gente. Mataré a espada a los que sobrevivan. Nadie escapará. Aunque caben hasta el lugar de los muertos, allí descenderé y los sacaré. Aunque suban hasta los cielos, de allí los derribaré. Aunque se escondan en la cumbre del Monte Carmelo, allí los buscaré y los capturaré. Aunque se oculten en el fondo del océano, enviaré tras ellos a la serpiente marina para que los muerda. Aunque sus enemigos los lleven al destierro, ordenaré a la espada que allí los mate. Estoy decidido a traerles desastre y no a ayudarlos. El Señor de los ejércitos celestiales, toca la tierra y ésta se derrite, y todos sus habitantes lloran. La tierra sube como el río Nilo en tiempo de inundaciones y luego vuelve a hundirse. El hogar del Señor llega hasta los cielos, mientras que sus cimientos están en la tierra. Él levanta agua de los océanos y la vierte como lluvia sobre la tierra. El Señor es su nombre. Israelitas, ¿son ustedes más importantes para mí que los etíopes?, pregunta el Señor. Saqué a Israel de Egipto, pero también traje a los filisteos de Creta y a los arameos de Kir. Yo, el Señor soberano, estoy vigilando a esta nación pecaminosa de Israel y la destruiré de la faz de la tierra. Sin embargo, nunca destruiré por completo a la familia de Israel, dice el Señor. Pues daré la orden y sacudiré a Israel junto con las demás naciones como se sacude el grano en un cernidor. Sin embargo, ningún grano verdadero se perderá. En cambio, todos los pecadores morirán a filo de espada, esos que dicen: nada malo nos sucederá.
1: En aquel día restauraré la casa caída de David. Repararé sus muros dañados. De las ruinas la reedificaré y restauraré su gloria anterior. Israel poseerá lo que quede de Edom y todas las naciones que he llamado a ser mías. El Señor ha hablado y cumplirá estas cosas. Llegará el día, dice el Señor, en el que el grano y las uvas crecerán más rápido de lo que puedan ser cosechados. Entonces, los viñedos en las terrazas de las colinas de Israel destilarán vino dulce. Traeré a mi pueblo Israel de su cautiverio en tierras lejanas. Reedificarán sus ciudades que están en ruinas y nuevamente vivirán en ellas. Plantarán viñedos y huertos. Comerán sus cosechas y beberán su vino. Los plantaré firmemente allí, en su propia tierra. Nunca más serán desarraigados de la tierra que yo les di, dice el Señor, tu Dios.

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1: Escuchen, hijos míos.

nunca estamos de acuerdo. ¿Quién es el mejor? ¿Quién canta mejor? ¿Quién predica mejor? ¿Cuál Dios usa más? Y no compartimos el púlpito por miedo a que alguien crezca más que nosotros. Te tengo una noticia. Ojalá y todos sean profetas. Ojalá y todos Dios lo use. Ojalá y todos tengan la unción de milagro. Y hoy viene, ojalá y todos tengan la gloria de Dios. Ojalá y Dios te bendiga y te usara más que nadie. Ojalá y tú crecieras. El odio no cabe aquí, la envidia ni el celo. Ni el quítate tú para ponerme yo. Yo no necesito hablar de ti para crecer. Dios tiene un lugar para mí poderoso. Yo no necesito tirarte por el piso para yo crecer. Lo mío se pelea y se gana bajo el sometimiento a Dios. Lo que Dios me ha dado, me lo gané no echándole tierra a nadie, ni pisoteando al compañero, ni hablando.

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0: correcta y una incorrecta para enseñar a sus hijos.
1: Es frustrante para un padre no poder ponerse en los zapatos de su adolescente. La única manera de llegar a eso es agradeciendo a Dios por todo lo que ellos hacen, y entonces Dios nos da la forma de entenderlos.
0: Hace algunos años tuve una conversación con uno de mis adolescentes. Era sobre algo que demandaba humildad y habilidad para aprender de su parte. Pero en lugar de eso, mi adolescente hizo las siguientes declaraciones. Ah, lo sé, papá, lo sé. He escuchado tus ideas antes. Ya sé lo que vas a decir. Le recordé a mi hijo. Nada malo que hagas puede causar que yo te ame menos, y nada bueno que hagas podría lograr que te ame más. Como resultado de experimentar esa clase de amor, las defensas de mi hijo comenzaron a caer. El resultado fue una conversación más profunda en la que lo desafía a tomar otro paso hacia la madurez. Un pensamiento final. Cuando uno enfrenta situaciones con los hijos, no olvide que es el amor lo que finalmente cambia a las personas. Su amor puede ser usado por Dios para ablandar el corazón de sus adolescentes. Lo contrario, propicia un corazón frío y duro.
2: ¿Sabías que cuando un cuervo se enferma, busca hormigas para curarse? Sí, no es broma. Cuando un cuervo se siente mal, vuela hacia un nido de hormigas, extiende sus alas y se queda completamente quieto. ¿La razón? Las hormigas suben por su cuerpo y lo rocían con ácido fórmico, una sustancia que actúa como un antiparasitario natural. Este ácido ayuda al cuervo a eliminar hongos, bacterias y parásitos sin necesidad de medicinas ni tratamientos humanos. Este comportamiento se llama anting y ha sido observado en varias especies de aves. Es una forma de autocuración natural, una verdadera muestra de la sabiduría instintiva de la naturaleza. Mientras nosotros recurrimos a pastillas para todo, los animales escuchan a su cuerpo y buscan la solución en el entorno. La naturaleza es una farmacia viva, solo hay que observarla con atención. A veces la cura no está en una farmacia, está en una hormiga y en la naturaleza.
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0: decir que nosotros somos los que atamos los demonios, desatamos las ataduras satánicas, rompemos los yugos del diablo, porque tenemos la autoridad total de Cristo. Nosotros somos los que le quitamos las propiedades al diablo y se las entregamos a Jesús. Aquí estamos en esta campaña haciendo eso, quitándole las propiedades al diablo y entregándoselas al Señor. ¡Gloria a Dios! ¡Aleluya! Hay algunos evangélicos que parece que ni eso conocen, porque vienen, ¡ay, hermano, es que el diablo me da tan duro! Y digo, ¿cómo es eso? Que un enemigo derrotado, que Cristo le quitó toda potestad, le da tan duro a usted, y usted que tiene todo el poder de Cristo está aquí quejándose y lloriqueando ahora, en una forma increíble, y pues entonces para firme y le mete un puntapié y lo tira a la luna. Mi alma te alaba, Jesús. Mire, si el diablo no tiene ninguna potestad y usted la tiene toda, atáquelo, repréndalo, ordénale que se vaya, espántelo como el que espante un perro, mete una patada en el suelo y dígale, ¡vete! ¡Fuera! ¡Lárgate! Mi alma te alaba, Jesús. Cada vez que el diablo vea con un cuentecito de eso y un síntoma en el corazón y una voz aquí, te muere. Dígale, no me muero nada. Eres un mentiroso y te tengo bajo mis pies. Y patelo ahí, patelo ahí. ¡Dánsele encima! ¡Alabado sea Dios!
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0: hombre ciego estaba en la esquina del pueblo y tenía en su mano una linterna. De repente, un forastero mirándolo le pareció curioso si es ciego, ¿para qué necesita la linterna? Y le preguntó, amigo, ¿para qué la linterna si tú no puedes ver? Es muy fácil, respondió el ciego. Cuando voy camino a mi casa, algunos por la oscuridad no pueden ver. Al encender la linterna, ellos son guiados y no se golpean ni se tropiezan. Jesús dijo, hay quienes tienen ojos, pero no ven. ¿Es usted acaso de aquellas personas que al mirar la noticia, la violencia, enfermedades nuevas, la pérdida de valores en nuestra familia, aún desastres naturales y tú dices, nada está pasando? Abre tus ojos. Jesucristo viene pronto. Todo es cumplimiento de la palabra de Dios. Esto es La Voz del Cielo.
1: Había un gobernante que arruinó a su propio país. ¿Cómo lo hizo? Muy sencillo. Todo era bonos, ayudas, programas sociales. ¿No tienes trabajo? Toma tu bono. ¿Eres madre soltera? Toma tu bono. ¿No tienes casa? El gobierno te regala una casita. Y así todo era populismo. Y al final, un gobierno que se llena la boca diciendo que todo lo hace en nombre del pueblo, solo genera parásitos, vividores, comechados. Hoy presentamos, al pueblo no hay que regalarle nada. Al pueblo hay que dejar.

0: En cierta ocasión, un profesor les dijo a sus alumnos: a ver, muchachos, ¿ustedes qué prefieren? ¿Una cárcel dorada o ser libres? Los alumnos la pensaron y el profesor insistía: imagínense que tienen que elegir entre estar en una prisión en la que lo tienen todo: televisión, cable, agua caliente, comida, música, no les falta nada, o ser libres, pero nadie te da la comida. Si quieres algo, te lo tienes que ganar. ¿Qué eligen? ¿Prisión dorada o libertad? Uno de los alumnos dijo: libertad, yo prefiero la libertad. En ese momento el profesor dijo: jóvenes, la mayoría no quiere ser libre. La mayoría lo que quiere es tener un amo que les regale todo. La mayoría lo que quiere es eso, que el gobierno les resuelva la vida, que el gobierno les regale pescado. Dijo un señor: no, yo no quiero que me regalen pescado, a mí solo denme el anzuelo y déjenme trabajar. Yo no soy ningún inútil, yo tengo mi cerebro y con eso me defiendo. Uno de los grandes problemas de Latinoamérica es el conformismo, y de ese conformismo se aprovechan los políticos populistas. El político populista viene y te dice: yo te voy a defender, vamos a llegar al gobierno y desde allí vamos a trabajar por el pueblo. Una vez que llegan allí, los únicos que se hacen ricos son ellos, y al pueblo le dan pan y circo. Con eso los entretienen. Por eso debes tatuar en tu mente que el gobierno no está para regalar nada. El gobierno debe garantizar seguridad y debe dejarte trabajar. Lo demás lo haces tú. Y es cierto que hay familias que sí necesitan apoyo, sí necesitan ayuda, pero la ayuda es para que salgan de esa situación, no para que se malacostumbren. En otras palabras, hay que ayudar al más necesitado para que salga adelante, no para que se malacostumbre y toda la vida se quede estirando la mano. Por eso hay que leer, hay que educarnos y no hay que ser conformistas. No dejes que te engañen, no dejes que te manipulen, que te usen. Crea tu propia riqueza para que nadie se aproveche de tu necesidad y aprende a votar. Aprende a elegir para que no votes por cualquier sinvergüenza. Recuerda que en Latinoamérica los políticos llegan al poder siendo pobres y salen millonarios.
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0: Para que las multitudes acepten la implantación del microchip, la población del mundo se tiene que acostumbrar a hacer transacciones económicas sin efectivo, a registrar todos sus datos y tenerlos disponibles de forma fácil y rápida para el nuevo sistema, y disfrutar como depender de las comodidades que tal tecnología ofrece antes de que todo el mundo esté dispuesto a aceptar un implante de microchip en la mano o en la frente, sin la cual no se podrá comprar ni vender. Apocalipsis 13:17. Todo esto, mi amigo, mi amiga, es parte del acondicionamiento que el sistema necesita hacer antes de que la verdadera marca de la bestia llegue y se establezca como identidad oficial. Los que quieren promover este sistema de transacciones por medio de microchip implantable saben que la resistencia o los opositores a tal plan mayormente proviene de personas que conocen la profecía bíblica sobre la marca de la bestia y no están de acuerdo con el implante. Así que el sistema va desgastando, por así decirlo, esa resistencia poco a poco a través de los precursores. Es por eso que se cumple lo que la Biblia dice. El anticristo no puede manifestarse oficialmente, siendo que la iglesia y el Espíritu Santo todavía se encuentra aquí, que es lo que al presente lo detiene. Una vez la iglesia sea levantada y el Espíritu Santo se abstenga de redarguir de pecado, la humanidad aceptará el microchip como identidad oficial, sin resistencia, y porque el nuevo sistema dirigido por el anticristo ofrecerá beneficios irrefutables. Rechace el implante y cualquier marca que le sea ofrecida, y no se deje marcar, o usted también, mi amigo, mi amiga, beberá del ardor de la ira de Dios. Recibir la marca o el implante equivale a una absoluta adoración al hijo de Satán. Te lo estoy avisando. Apocalipsis 14 del 9 al 11 encontramos lo siguiente. Si alguno adora a la bestia y a su imagen y recibe la marca en su frente o en su mano, él también beberá del vino de la ira de Dios que ha sido vaciado puro en el cáliz de su ira, y será atormentado con fuego y azufre delante de los ángeles y del Cordero. Lea la Biblia. Hola, yo soy Almeida, educando.
1: En una ocasión fui a un instituto de arte para entender mejor la metáfora bíblica de Dios como el alfarero y las personas como el barro, y esto fue lo que aprendí. El alfarero tiene poder sobre la arcilla, por tanto, puede hacer lo que desee con ella. De la misma manera, Dios puede darnos forma. El alfarero trabaja el barro con paciencia. Puesto que Dios sabe que la madurez espiritual no se puede apresurar, Él forma nuestro carácter cristocéntrico lentamente con una experiencia a la vez. Dios es un alfarero cuyas creaciones reflejan su personalidad y su carácter. Su espíritu se derrama en nosotros para ser parte íntima de nuestra vida. El resultado es una vida santa.

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1: Escuchamos que un doctor de la ley se levantó y le preguntó a Jesús para ponerlo a prueba: Maestro, ¿qué tengo que hacer para heredar la vida eterna? Jesús le preguntó a su vez: ¿Qué está escrito en la ley? ¿Qué lees en ella? Él le respondió: Amarás al Señor tu Dios con todo tu corazón, con toda tu alma, con todas tus fuerzas y con todo tu espíritu, y a tu prójimo como a ti mismo. Has respondido exactamente, le dijo Jesús. Obra así y alcanzarás la vida. Pero el doctor de la ley, para justificar su intervención, le hizo esta pregunta: ¿Y quién es mi prójimo? Jesús volvió a tomar la palabra y le respondió: Un hombre bajaba de Jerusalén a Jericó y cayó en manos de unos ladrones que lo despojaron de todo, lo hirieron y se fueron, dejándolo medio muerto. Casualmente bajaba por el mismo camino un sacerdote, lo vio y siguió de largo. También pasó por allí un levita, lo vio y siguió su camino. Pero un samaritano que viajaba por allí, al pasar junto a él, lo vio y se conmovió. Entonces se acercó y vendó sus heridas, cubriéndolas con aceite y vino. Después lo puso sobre su propia montura, lo condujo a un albergue y se encargó de cuidarlo. Al día siguiente sacó 2 denarios y se los dio al dueño del albergue diciéndole: «Cuídalo, y lo que gastes de más te lo pagaré al volver». ¿Cuál de los tres te parece que se portó como prójimo del hombre asaltado por los ladrones? El que tuvo compasión de él, le respondió el doctor. Y Jesús le dijo: «Ve, y procede tú de la misma manera». Esta parábola que tanto conocemos y hemos escuchado siempre nos vuelve a interpelar, porque al final Jesús dice: «Ve y procede tú de la misma manera». Es decir, Jesús no solo quiere que sepamos quién es el prójimo, sino que actuemos en consecuencia. Es que en la época, el prójimo era solamente quien compartía la misma fe. El samaritano que se compadece y atiende al hombre asaltado era técnicamente quien menos se podía considerar prójimo, pero sin embargo actúa como tal. Nosotros podemos saber muy bien quién es nuestro prójimo porque hemos escuchado muchas veces la palabra de Dios, pero la pregunta que nos hace el Señor es si obramos en consecuencia. El sacerdote y el levita pudieron tener muy buenas razones para no detenerse, pero solo el samaritano antepuso el valor de una vida a cualquier diferencia o razón. Que el Señor nos muestre en este día las oportunidades que nos dará para poner en obras la compasión y lo que sabemos sobre el amor al prójimo, porque así es como realmente somos prójimos.

Señor, dame la posibilidad de hacer concreto el amor al prójimo, reconociéndote en el hermano necesitado. Amén. Y que la bendición de Dios Todopoderoso, del Padre, del Hijo y del Espíritu Santo los acompañe siempre.

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esperamos hoy, Señor. ¿Cuánto lo dicen? En las nubes volverá y todo ojo le verá y alabarán su nombre. ¡Otra vez! Prometiste regresar. ¡Mira qué hermoso!

0: 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Que hoy se multipliquen tus fuerzas, se renueve tu energía, que las puertas de la verdadera prosperidad se abran y que la bendición de Dios descienda sobre tu hogar y tu familia. 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
1: Hoy vamos a hablar de algo que pocos predican, pero que está en la Biblia. Y es bien fuerte. La historia de Eliseo y los osos, porque hay gente que no aprende a respetar. Hay gente que se burla de los siervos de Dios, y créanme, eso no termina bien. Así que si eres de los que critican al pastor o te burlas del hermano que predica, esta canción

y tú tampoco eres el muchacho. Pero la Biblia se escribió para que aprendamos, no para que nos quedemos callados. El respeto no es opcional, es un mandamiento. Y el que honra al siervo

0: surgido.
1: Y recuerda, la próxima vez que quieras burlarte del que predica, piensa en los osos. No es broma, es Biblia.
0: Dios les bendiga.
1: Dios les bendiga.
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2: El texto bíblico de hoy.
4: La Biblia dice:
5: sabemos que vendrá el enemigo como río, mas el Espíritu de Jehová levantará bandera contra él. Isaías, capítulo 59, versículo 19.
2: Así dice la Biblia. Este fue el versículo bíblico de hoy.

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2: Hoy presentamos la vida, hechos y acontecimientos de la vida de Job.
3: Capítulo 28.
4: La gente sabe de dónde extraer la plata y cómo refinar el oro. Saben de dónde sacar hierro de la tierra y cómo separar el cobre de la roca. Saben cómo hacer brillar la luz en la oscuridad y explorar las regiones más lejanas de la tierra mientras buscan minerales en lo profundo. Cavan pozos y abren minas lejos de donde vive la gente. Descienden por medio de cuerdas, balanceándose de un lado a otro. En la superficie de la tierra se cultivan alimentos, pero muy abajo, la tierra está derretida como por fuego. Abajo, las piedras contienen lapislázuli precioso y el polvo contiene oro. Son tesoros que ningún ave de rapiña puede ver, ni el ojo de halcón alcanza a distinguir. Ningún animal salvaje ha pisado esos tesoros. Ningún león ha puesto su garra sobre ellos. La gente sabe cómo romper la roca más dura y volcar de raíz a las montañas. Construyen túneles en las rocas y descubren piedras preciosas. Represan el agua que corre en los arroyos y sacan a la luz los tesoros escondidos. Pero, ¿sabe la gente dónde encontrar sabiduría? ¿Dónde puede hallar entendimiento? Nadie sabe dónde encontrar sabiduría porque no se halla entre los vivos. Aquí no está, dice el océano. Aquí tampoco, dice el mar. No se puede comprar con oro. No se puede adquirir con plata. Vale más que todo el oro de Ofir, mucho más que el precioso ónice y el lapislázuli. La sabiduría es más valiosa que el oro y el cristal. No se puede comprar con joyas engastadas en oro fino. El coral y el jaspe no sirven para adquirirla. La sabiduría vale mucho más que los rubíes. No se puede canjear por el precioso peridoto de Etiopía. Es más valiosa que el oro más puro. Pero, ¿sabe la gente dónde encontrar sabiduría? ¿Dónde puede hallar entendimiento? Se esconde de los ojos de toda la humanidad. Ni siquiera las aves del cielo, con su vista aguda, pueden descubrir la sabiduría. La destrucción y la muerte dicen: solo hemos oído rumores acerca de dónde encontrarla. Únicamente Dios entiende el camino a la sabiduría. Él sabe dónde se puede encontrar, porque Él mira hasta el último rincón de la tierra y ve todo lo que hay bajo los cielos. Él decidió con qué fuerza deberían soplar los vientos y cuánta lluvia debería caer. Hizo las leyes para la lluvia y trazó un camino para el rayo. Entonces vio la sabiduría y la evaluó. La colocó en su lugar y la examinó cuidadosamente. Esto es lo que Dios dice a toda la humanidad: el temor del Señor es la verdadera sabiduría. Apartarse del mal es el verdadero entendimiento.

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Aquel que abre puertas se llama Dios, y aquel que cierra puertas se llama Dios. Cuando Dios te quiere meter en un lugar, no hay diablo que te impida que tú llegues a ese lugar. Cuando, mire, Dios me ha metido a lugares que gente en este tiempo han tratado de cerrarme las puertas, y Dios me ha metido por encima de sus caprichos. ¿Cuántos alaban la gloria de Dios? Porque no es como tú creas ni como tú pienses, es como diga Dios, porque Dios tiene la última palabra. Ay, ay, ay. Alábalo. Sino como aquel que os llamó es santo, ser también vosotros santos en toda vuestra manera de vivir. ¿Qué tú entiendes la palabra en toda manera de vivir? No solamente santidad en la casa de Jehová, porque yo le puedo impresionar al pastor en vivir una santidad aquí larga, aleluya, camisa larga, cuello largo, pero vamos a ver si es verdad cuando llega el verano, a ver si es que hay santidad de verdad. Mi santidad comienza en la casa, en la casa. Y déjeme decirle, yo quiero que usted me levante la mano, los que tienen hijos en las casas. ¿Cuántos tienen hijos y hijas? Mire, hermano, meter los hijos a la santidad, esto está costando, porque nuestras escuelas están bombardeando a nuestros hijos, a nuestras hijas. Le dicen, pero ¿por qué tú te pones falda? ¿Y por qué tú vistes así? ¿Y por qué tú estás así? Yo le enseñé a mi hija que cuando le pregunte por qué usa falda, que le diga a las muchachas, ¿y por qué diablo tú usas pantalones si los pantalones son para los hombres? Que se defienda. Tengo que enseñarla a defenderse, ¿no? Entonces nuestros hijos están en una batalla, los bombardean. Hay maestros que tienen unos instintos diabólicos, extraños. Alabado sea Dios, pero tú con ese pelo largo y con esa cara que te ves hincha. Hincho, te ves tú, diablo. Yo no me veo hincha. Hincha estás tú. No, y los cogen y los corralan. Y ahí es donde los jóvenes se ven frustrados. Y yo, ¿pero qué pasa? Me están bombardeando. Porque tú, joven, tú tienes que aprender a defenderte. Digo, yo me siento bien. Tú, lo que pasa es que me envidia. Porque yo me veo con la naturaleza de Dios arriba. Tú te tienes que disfrazar como calabaza de Halloween.

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0: El rey David ponderaba la belleza de la creación y se sentía premiado a adorar a su creador. Decía: cuando veo tus cielos, obra de tus dedos, la luna y las estrellas que tú has establecido, digo: ¿qué es el hombre para que de él te acuerdes y el hijo del hombre para que lo cuides? A medida que vemos la vida, nuestros profundos pensamientos y sentimientos y nuestras oraciones se pueden entretejer. Ver la belleza de la naturaleza o incluso resolver un problema pueden ser oportunidades para pensar y orar al mismo tiempo. Recuerda, el pensar y orar al mismo tiempo nos lleva a dar gracias con propósito.
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6: ¿Sabías que el amor de las águilas es tan sabio como desafiante? Cuando una madre águila busca pareja, no elige por fuerza ni apariencia. Ella pone a prueba, arranca una rama, asciende alto y la deja caer. Uno de los machos vuela tras ella, la atrapa en el aire y se la devuelve. Ella repite la prueba una y otra vez. Solo si él jamás falla, lo elige. ¿Por qué? Porque un día ese macho no atrapará ramas, atrapará a su hijo en caída libre. Después del apareamiento, construyen un nido alto y resistente. Arrancan plumas de sus cuerpos para hacerlo suave. Allí nacen los aguiluchos. Los cuidan con ternura, los protegen del sol y la lluvia. Pero cuando crecen, comienza la lección. El padre sacude el nido, quita las plumas, deja solo ramas duras. La madre vuela cerca con comida, pero no la entrega. Los hijos chillan, no entienden. Uno cae. Antes de tocar el suelo, el padre lo salva. Repiten el proceso, hasta que el aguilucho en medio del abismo extiende sus alas y vuela. Porque eso hacen las águilas. No crían hijos para que se queden, sino para que aprendan a volar. Y tal vez ese es el amor más grande de todos.
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1: Cuando lo santo se mezcla con lo profano, no se eleva lo profano, se contamina lo santo. Yo tengo acá 100% agua purificada, potable, no me va a pasar nada si la tomo. Está 100% purificada. Ahora pregunta, si yo tomo este vaso de agua y tengo una gota que tiene un 1% de agua de cloaca, si yo agarro esto 100% purificado y se lo vierto al que tiene 1% de agua de cloaca, se santifica el agua de cloaca, ahora pasa a ser santa, pasa a ser purificada. ¿Qué pasa? Que contamina. Que el 100%, óigame, el 100% de lo puro se contamina con 1% de agua de cloaca. La palabra mezclar en hebreo es balal. La palabra balal significa confundir o diluir. Por lo tanto, cuando uno se mezcla, uno tiene que sacrificar su esencia. Uno tiene que estar dispuesto a diluir su esencia. Tiene que estar dispuesto a rebajarle a tus propios estándares para poder encajar en un estándar que tú fuiste diseñado. Entonces, el problema de

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1: Gracias, Señor. Gracias por guardarme en esta crisis. Gracias por estar a mi lado siempre. Tu fidelidad me envuelve. Tu misericordia me sostiene. El techo y el abrigo no me han faltado. He pasado muchos días sin trabajar, pero he saciado mi estómago con tu provisión. Mi familia está aquí, atemorizados. Mis hijos me preguntan, Señor, ¿de qué se trata esto? Hemos pasado momentos duros y tenemos incertidumbre, pero también tenemos la fe de salir adelante. Te confieso, Señor, que me he quebrado al ver a mis seres amados y conocidos partir. No me pude despedir de ellos. Me sentí muy triste, pero tú has estado allí para consolarnos. En ti esperamos, no nos desampares. Ten cuidado de nosotros siempre. Líbranos de todo mal. Guárdanos en el hueco de tu mano, porque tú eres nuestro Dios. Jesucristo es nuestro Señor. Gracias. Gracias porque podemos contar contigo. Eres nuestro escudo y el Dios de nuestra salvación.
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0: Toda la Escritura es inspirada por Dios y útil para enseñar, para redarguir, para reprender, para corregir y para instruir en justicia, a fin de que el siervo de Dios esté enteramente capacitado para toda buena obra. ¿Qué tal? Yo soy Almeida, educando.
1: Todos hemos perdido algo alguna vez. Pablo enfrentó un diagnóstico muy oscuro.
2: Tuve una enfermedad que tenía un futuro muy incierto, con una internación muy prolongada. Eso implicó perder la salud, mi libertad, mi capacidad de decidir y obviamente entregarle al Señor el futuro. Al momento de recibir la noticia fue un shock. Y es ese momento donde hay un montón de preguntas sin respuesta. Y bueno, hay dos opciones. O volverme loco porque no tengo respuesta o refugiarme en Dios, que es el Dios de todas las respuestas, ¿no?
1: Y él escogió refugiarse en Dios.
2: Pude superarlo no cuando acabó, que ahí hubiese sido lo más fácil. Lo pude superar antes. Recuerdo un día internado le dije, Señor, no me saques de este hospital hasta que no hayas terminado de formar en mí lo que quieres formar. Entonces eso fue como dejar un peso y a partir de ahí la cosa se hizo más liviana.
1: Hay varias expresiones de fe, la hay en muchas o pocas cantidades y hay diversos objetos en quienes depositarla. La fe es un recurso válido para apoyarse en momentos de crisis y es decisiva cuando nace del corazón y se fundamenta en el conocimiento del Dios verdadero, de su palabra, de sus promesas. Pablo conocía a Dios, había estudiado la Biblia, conocía sus promesas. Por eso le entregó su futuro y confió en lo que Dios haría a partir de ese diagnóstico. ¿Te animas a hacer lo mismo? Su palabra dice, Dios rescata tu vida del sepulcro y te cubre de amor y compasión.
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1: Pocos se preparan para el último viaje de la vida. El inventario final debería ser una experiencia que nos arranque sonrisas, realización y satisfacción de haber cumplido con nuestro propósito. No podemos permitirnos traer cosas pendientes a los últimos días de nuestra existencia o tareas que fueron pospuestas y nunca encontraron un momento. Si hemos vivido muy ocupados y no hemos tenido tiempo para amar, bajemos el ritmo, gocemos más y pidamos a Dios un estado de conciencia que nos permita vivir a plenitud. El último viaje tiene que encontrarnos con una conciencia tranquila hacia nosotros mismos y hacia los que amamos. Esto nos motiva a procurar la paz, a mantenernos unidos y a disfrutar la vida que Dios nos ha dado. Le habla Sixto Porras de Enfoque a la Familia.
2: Ya no me puedes tocar.
3: Veamos. Par de ases. Voy hacia atrás y puedo pegarte.
2: Oye, no se puede ir hacia atrás en backgammon.
3: Claro que se puede. Están las reglas. Si un jugador tira un par de ases.
2: ¡Déjame! ¡Tú lo escribiste!
3: Y está en el libro, ¿no?
4: Reglas. Proveen las normas para vivir.
2: Ah, sí. Pues si yo tiro un 4, puedo tirar tus piezas al piso.
4: Existen normas que Dios escribió para nosotros en la Biblia.
2: ¿Ah, sí? ¿Y si yo tiro un 5, puedo pegarte en el pie? ¡Au! Ok, y yo puedo pegarte en la cabeza.
3: ¡Espera!
2: ¿Qué?
3: No has tirado los dados.
2: ¡Ah, sí! ¡9! ¡Au!
4: Al alejarnos de las normas de Dios y crear las nuestras, creamos confusión.
2: ¡Au! ¡Au! ¡Au! ¡7!

0: Si las cosas no están saliendo bien en tu vida, dale una oportunidad a la Biblia.
1: Vamos a jugar al
2: juego de sala lindo para nuestra casa. Mira, negra, qué lindo está.
3: Mami, cómprame ese disfraz.
4: Sí, mi amor. Nene, te lo compramos.
2: No, disfraces de Halloween. Eso es satánico, ¿no?
4: Pero, nene, no seas fanático.
2: Fanático yo. ¿Acaso tú no sabes que el día y la noche de Halloween se celebran cultos satánicos? Además, muchos niños desaparecen y esos disfraces están poseídos.
4: Pero, bendito, nene, tú no ves que él está
2: se
4: llorando.
2: Se acabó. Aunque llore, patale, grite, no hay disfraz de Halloween. No hay.
5: Padre que me escuchas, la Biblia dice en Proverbios 14:12, hay camino que al hombre le parece derecho, pero su fin es camino de muerte. Halloween no es una fiesta, es camino de muerte.
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0: ¿Sabías que la Biblia dice así?
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2: El texto bíblico de hoy.
3: La Biblia dice:
4: Jesús dijo: Los sanos no tienen necesidad de médico, sino los enfermos. No he venido a llamar a justos, sino a pecadores. Marcos capítulo 2, versículo 17.
5: Así dice la Biblia.
2: Este fue el versículo bíblico de hoy.
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2: Hoy traemos para ustedes las enseñanzas de Jesús.
3: ¿Quién de vosotros, si tiene 100 ovejas y se le pierde una de ellas, no deja las 99 en el desierto y va tras la que se le perdió hasta que la haya? Y al encontrarla, la pone sobre sus hombros gozoso. Y cuando llega a casa, reúne a sus amigos y vecinos, diciéndoles: alegraos porque hallé mi oveja que se había perdido. Os digo que habrá más gozo en el cielo por un pecador arrepentido que por 99 justos que no necesitan de arrepentimiento. Un hombre tenía dos hijos, y el menor de ellos dijo a su padre: padre, dame la parte de los bienes que me corresponde. Y le repartió los bienes. Y no muchos días después, juntándolo todo, el hijo menor se fue lejos a una provincia apartada. Y allí desperdició sus bienes, viviendo perdidamente. Y cuando todo lo hubo malgastado, vino una gran hambre en aquella provincia y comenzó a pasar necesidad. Entonces fue y se acercó a un ciudadano de esa tierra, que le envió a su hacienda a apacentar cerdos, y deseaba llenar su vientre con las algarrobas que comían los cerdos, pero nadie se las daba. Y volviendo en sí, dijo: los jornaleros en casa de mi padre tienen abundancia de pan. Iré a mi padre y le diré: padre, he pecado contra el cielo y contra ti. Ya no soy digno de ser llamado tu hijo. Hazme como uno de tus jornaleros. Entonces se levantó y fue a su padre. Y cuando aún estaba lejos, lo vio su padre y fue movido a misericordia. Y corrió y se echó sobre su cuello y le besó. Y el joven le dijo: padre, he pecado contra el cielo y contra ti, y ya no soy digno de ser llamado tu hijo. Pero el padre dijo a sus siervos: sacad la mejor ropa y vestidle, y poned un anillo en su mano y sandalias en sus pies, y matad el becerro gordo y comamos y hagamos fiesta, porque este mi hijo muerto era y ha revivido, se había perdido y ha sido hallado. Y comenzaron a regocijarse. Y su hijo mayor estaba en el campo. Y cuando llegó cerca de la casa, oyó la música y las danzas. Y preguntó a uno de los criados qué era aquello. Y él le dijo: tu hermano ha venido, y tu padre ha hecho matar el becerro gordo por haberle recibido sano y salvo. Entonces el hermano mayor se enojó y no quería entrar. Salió por tanto su padre y le rogaba que entrase. Pero él, respondiendo a su padre, dijo: he aquí tantos años hace que te sirvo he desobedecido jamás tu mandamiento, y nunca me has dado ni un cabrito para alegrarme con mis amigos. Pero cuando este, tu hijo, volvió, que ha consumido tus bienes con rameras, has hecho matar para él el becerro gordo. El padre entonces respondió: Hijo, tú siempre estás conmigo, y todas mis cosas son tuyas. Pero era menester hacer fiesta y regocijarnos, porque este, tu hermano, muerto era y ha revivido. Se había perdido y ha sido hallado.
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0: usted tenga en el día de hoy una fe de quilates.
1: Hay unos hermanos que nada más sienten presencia cuando hay una multitud. 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

Vete en el nombre de Jesús. 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

0: No hay fórmulas mágicas que nos lleven al desarrollo personal. El éxito no es un misterio ni un milagro. Muchas personas suponen que su mañana será mejor, pero no hacen un plan ni trazan una estrategia para que eso suceda. Paradójicamente, mientras más baja sea su calificación por el día de hoy, más exagerará con la idea de que mañana será mejor. La mejor manera de cambiar toda su vida es cambiando algo que haga cada día. Para trabajar en el desarrollo de su vida, usted debe concentrarse diariamente en el hoy. Haciendo un poco a la vez, dando paso a paso, se llega hacia la cima del escalón. El mundo frenético, instantáneo y hasta desechable en el que vivimos aborta grandes posibilidades que solo se las logra dando un paso a la vez. El desarrollo de su vida no es por un acto espontáneo ni instantáneo de la naturaleza. El énfasis de Jesús, más bien, apunta a vivir un día a la vez, pero con la mirada en la meta final. La magia y el misterio está para la pantalla y el circo, pero la vida no es una ilusión, sino el don divino que se ejecuta y se perfecciona con la práctica de hoy.
1: Una tierra de contrastes que cautiva el espíritu, donde la historia bíblica cobra vida en sus calles, desde el Valle del Nilo hasta los desiertos de Jordania y las cumbres del Líbano. Encrucijada de tres continentes, Israel se extiende desde sus costas del Mediterráneo hasta los desiertos del Negev, una mezcla de naturaleza, ingenio y espiritualidad, lugar de hermosos paisajes llenos de colores, mares y puertos, iglesias y monasterios, fortalezas y vestigios. Israel es un tesoro de paisajes épicos, de diversidad de pueblos y gentes, lleno de ciudades y pueblos que cambiaron el rumbo de la historia. Exploremos juntos y descubramos algunos de los datos más interesantes y extraordinarios de Israel. Los desiertos de Israel. Israel es hogar de desiertos impresionantes que encierran una historia milenaria y paisajes únicos que esconden reservas naturales que contrastan con sus ciudades y sitios arqueológicos antiguos en medio del desierto, como las cuevas de Qumran, ubicadas cerca del Mar Muerto en el desierto de Judea, famosas por el descubrimiento de los rollos del Mar Muerto en la década de 1940. Entre sus desiertos podemos mencionar el Negev, que es casi la única parte de Israel que parece inmensa e ilimitada, pues contiene el 60% de la superficie de Israel, pero menos del 10% de su población. Sus colinas rocosas y sus barrancos secos han atraído a viajeros, comerciantes y nómadas desde tiempos antiguos, como en Shifta, un antiguo asentamiento nabateo y romano que nos brinda una visión fascinante de la vida en el desierto en la antigüedad. En el Negev encontramos también el cráter de Matesh Ramón, el cráter erosionado más grande del mundo, así como la ciudad de Beersheba, capital del Negev, un centro cultural e histórico conocido por la moderna Universidad de Ben Gurión. Así también el desierto de Judea, comprendido entre las montañas de Judea y el Mar Muerto, un desierto pequeño con menos de 1,000 kilómetros cuadrados, famoso por albergar Ein Gedi, un oasis de exuberante vegetación y castillo.

0: cascadas refrescantes que contrasta con el árido paisaje circundante y lugar de refugio para David mientras huía del rey Saúl. Allí también encontramos muchos de los míticos escenarios bíblicos, como el desierto de las tentaciones, también el desierto donde habitaba Juan el Bautista, razón por la que se desarrollaron muchos monasterios en la Edad Media, conmemorando estas historias, entre ellos el monasterio de Mar Saba, un monasterio ortodoxo griego construido en lo alto de un acantilado rocoso. Así también el monasterio de San Jorge y el monasterio Deir Ikle. Cerca de ahí encontramos la ciudad de Jericó, una de las ciudades más antiguas del mundo, conocida por su rica historia bíblica y sus sitios arqueológicos, como las antiguas murallas de la ciudad. Finalmente, cerca de la frontera con Jordania, encontramos el desierto de Arabá, que se extiende desde el sur del Mar Muerto hacia la ciudad de Eilat, llamado el Jardín de Israel, pues allí se produce el 60% de las frutas y verduras que el país exporta. A pesar de sus 50 grados centígrados de temperatura y sus 25 mililitros de agua por año, razón por la que muchos han llamado a este desierto el cumplimiento de las palabras del profeta Isaías, que el desierto florecería como la rosa.
1: 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Presta atención.
2: El profeta más temido de la historia. Hubo un hombre que hacía temblar a los reyes con su sola presencia. No tenía ejército, no tenía palacio, no tenía título que el mundo reconociera. Vivía en el desierto, comía lo que los cuervos le traían. Eran sus amigos y dormía sobre tierra seca. Su nombre era Elías. La aparición era suficiente para paralizar a cualquier monarca, porque los reyes sabían algo que no podían admitir en voz alta: que enfrentarlo no era enfrentarlo a él, era enfrentarse al Dios que hablaba a través de él. Un día Elías se paró frente al rey más corrupto de Israel y pronunció una sola frase: no lloverá en esta tierra sino por mi palabra. Él lo obedeció. 3 años y medio sin una sola gota de lluvia, ríos secos, cosechas muertas, hambre extendiéndose por todo el reino. Todo porque un hombre en el desierto había hablado y Dios había respaldado cada palabra. Cuando los soldados del rey fueron a capturarlo, Elías no huyó. Fuego descendió del cielo y los consumió antes de que llegaran. Más poderoso del país no podía tocar a un hombre que vivía sin casa ni guardia personal. Pero lo más perturbador de la historia de Elías no fue lo que hizo mientras vivía, fue lo que ocurrió al final. Nunca murió. Un carro de fuego descendió del cielo, caballos de fuego aparecieron en el horizonte, y Elías fue llevado vivo hacia arriba en un torbellino mientras su manto caía hacia la tierra. Subió y no volvió. Y las escrituras guardan algo más: que antes del fin de los tiempos, Elías regresará. Que ese profeta que cerró el cielo con su palabra todavía tiene una última misión pendiente, que nunca murió esperando el momento de volver. Porque cuando Dios respalda a alguien, los reyes no pueden atraparlo. El cielo obedece su palabra, y hasta la muerte tiene que esperar. Si crees que cuando Dios respalda a alguien ningún poder humano puede detenerlo, amén.
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1: He leído la historia de José, una historia que me gusta mucho. ¿Por qué? Porque en esta historia usted encuentra y descubre que aquí no hay intocable, que a cualquiera se le mete el diablo. Usted diría, pero Belsa, no utilice esa palabra predicadora, porque los creyentes le tienen un cuco a Satanás como un miedo que cuando usted lo menciona, ellos no se quieren ir de la actividad. Hay hermanos que juegan al cristiano, pero hay otros que están dispuestos hasta perder la vida por causa de Jesús. Hay gente que ama a Cristo y que tiene una deuda con Él. Hay gente que sabe y reconoce de dónde Dios lo sacó. La palabra establece que empezó el propósito con José. ¿Qué pasó con José? José soñó. Bendito sea el Cristo que vive y contó el sueño.

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2: Oh, tú eres nuestra vida, Señor. Gloria a ti, Señor. Aleluya, nuestro Rey. Él es digno. Él es santo. Vamos a terminar este tiempo levantando el nombre de nuestro Señor. Canta conmigo, derrámate.

Si quieres que tus hijos mantengan sus pies sobre la tierra, no olvides colocar algunas responsabilidades sobre sus hombros. Piensa en esto. Atrévete y practícalo. Y ahora, para tu edificación, continuamos con más melodías.

Los hijos de Israel guardarán el Shabbat, cumpliendo con él de generación en generación, siendo este un pacto perpetuo, una señal entre el pueblo de Israel y yo. Porque en seis días Elohim creó los cielos y la tierra, y en el séptimo día descansó.

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1: Un esposo fue a visitar a un sabio consejero y le dijo que ya no quería a su esposa y que pensaba separarse. El sabio lo escuchó, lo miró fijamente a los ojos y solamente le dijo una palabra: ámela. Y luego calló. Pero es que ya no siento nada por ella. Yo quisiera que ella me entendiera. Ámela, repuso el sabio. Y ante el desconcierto de este señor, después de un oportuno silencio, agregó lo siguiente: amar es una decisión, no un sentimiento. Amar es dedicación y entrega. Amar es un verbo, y el fruto de esa acción es el amor. El amor es un ejercicio de jardinería. Arranque lo que hace daño. Prepare el terreno. Siembre. Sea paciente. Riegue y cuide. Esté preparado, porque habrá plagas, sequías o exceso de lluvia. Mas no por eso abandone usted su jardín. Ame a su pareja, es decir, acéptela, valórela, respétela. Dele afecto, dele ternura, admírela y compréndala. Ámela. Eso es todo. No tengo más que decirle.

0: todo o nada. No podemos decir que estamos siguiendo a Cristo y tener un pie en el mundo. O sea, decir que tenemos a Dios, que le servimos a Él y que vivimos para Cristo, pero lo menos que hacemos es cumplir su palabra y obedecer sus mandamientos, y adicional de eso, que nuestras acciones y actitudes sean malas. Nos engañamos nosotros mismos. Apocalipsis 13, 15, 16, Jesús dice: Yo conozco tus obras, que ni eres frío ni caliente. Ojalá fueras frío o caliente, pero por cuanto eres tibio y no frío ni caliente, te vomitaré de mi boca, dice el Señor. Santiago 4:4 encontramos: Oh almas adúlteras, ¿no sabéis que la amistad del mundo es enemistad contra Dios? Cualquiera pues que quiera ser amigo del mundo, se constituye ya enemigo de Dios. ¿Se da cuenta, mi amigo, cómo la Biblia nos habla bien claro? Mi amiga, mi amigo, o es todo o es nada. No podemos vivir en dos aguas, o estás en agua dulce o estás en agua amarga, porque una misma fuente no puede dar dos tipos de agua al mismo tiempo. O es dulce o es amarga. O le sirves a Dios o le sirves al diablo. Así como lo oyes, la Biblia enseña que solo hay dos señores. Estimas a uno y aborreces al otro. O buscas de Cristo o irás en busca del diablo. O tienes a Dios o tienes al diablo. Procurar estar neutral no es de sabio. Vivir una vida doble o a medias no es de inteligente, y esto acarrea graves problemas, y solo usted se estará engañando. Esto no se oye bonito, pero es la verdad. Mateo 7, 13, 14, Jesús dijo: Entrad por la puerta estrecha, porque ancha es la puerta, y espacioso el camino que lleva a la perdición, y muchos son los que entran por ella, porque estrecha es la puerta y angosto el camino que lleva a la vida, y pocos son los que la hallan. Primera de Juan 2, 15, 16 dice: No améis al mundo ni las cosas que están en el mundo. Si alguno ama al mundo, el amor del Padre no está en él. Porque todo lo que hay en el mundo, los deseos de la carne, los deseos de los ojos y la vanagloria de la vida, no proviene del Padre sino del mundo. Y el mundo pasa y sus deseos, pero el que hace la voluntad de Dios permanece para siempre. Lea la Biblia. Hola, yo soy Almeida, educando.
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2: Hola, te habla Emilio Reyes. Si te has preguntado, ¿puedo vencer las tentaciones? Presta atención, pues hay una respuesta para ti. Estén atentos y oren para que la tentación no los venza. Por tanto, teniendo un gran sumo sacerdote que traspasó los cielos, Jesús, el Hijo de Dios, retengamos nuestra profesión. Huye de las cosas que suelen provocar malos pensamientos y apégate a lo que provoque en ti el deseo de hacer el bien. Ten fe y amor, y disfruta del compañerismo de los que aman al Señor y tienen corazones puros. Mas tú, que amas a Dios, huye de estas cosas y sigue la justicia, la piedad, la fe, el amor, la paciencia, la mansedumbre. No les ha sobrevenido ninguna tentación que no sea humana, pero fiel es Dios, que no permitirá que sean tentados más allá de lo que puedan resistir, sino que les dará también, junto con la tentación, la salida para que la puedan soportar y vencer.
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2: Hola, yo soy Emilio Reyes. Si te has preguntado, ¿Dios se olvida de mí cuando dudo? Presta atención, hay una respuesta para ti. Si fuéramos infieles, el Señor sigue siendo fiel. Él no puede negarse a sí mismo y dejar de ser fiel. Porque por la gracia de Dios eres salvo, por medio de la fe en Cristo. Y esto no es algo que podamos comprar, pues es un regalo del Señor. Y me buscarán y me hallarán, porque me buscarán de todo su corazón, y seré hallado por ustedes. Como un padre bueno se compadece de sus hijos, así se compadece el Señor de los que le temen. Vuélvanse a mí, y yo me volveré a ustedes, ha dicho el Señor, Dios de los ejércitos. Por lo cual estoy seguro que ni la muerte ni la vida, ni ángeles ni principados, ni potestades, ni lo presente ni lo porvenir, ni lo alto ni lo profundo, ni ninguna otra cosa creada nos podrá separar del amor de Dios que está centrado en Cristo Jesús, nuestro Señor.
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6: ¿Qué pasaría si surgiera un líder mundial tan carismático, tan poderoso, que todo el planeta lo siguiera sin cuestionar? Un hombre que prometa paz, justicia y progreso, pero que en realidad traiga control, persecución y destrucción. Un solo gobierno, una sola voz, una sola orden para toda la humanidad, y el que no obedezca será silenciado. La Biblia ya lo advirtió en Apocalipsis capítulo 13, y vi subir del mar una bestia, y le fue dada autoridad sobre toda tribu, pueblo, lengua y nación. Y adoraron la tierra y sus moradores a la bestia, diciendo: ¿Quién como la bestia? ¿Y quién podrá luchar contra ella? ¿No será un simple político? ¿Será el instrumento del mal? Y el mundo lo aceptará con los brazos abiertos. ¿Y tú estás preparado para los eventos que vienen?
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Bendito sea el Señor, Dios Todopoderoso. 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

dice que está en la luz y aborrece a su hermano está todavía en tinieblas. Primera de Juan, capítulo 2, versículo 9.

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Él hará volver el corazón de los padres a los hijos, y el de los hijos a los padres. No sea que yo hiera la tierra con maldición,

0: Hijo, ¿por qué nos has hecho esto? Tu padre y yo te hemos buscado con angustia.
1: ¿Por qué me buscaban? ¿No saben que en los asuntos de mi padre debo estar

0: La radio te informa la hora. Son las 2 en punto.
1: Ay, porque hablan en lengua. Y porque, bueno, usted que no quiere hablar en lengua, que no cree en el Espíritu Santo, usted ahora con su comentario teológico muerto y vacío, no me va a apagar el fuego. Se equivocó el

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2: No te metas. En nuestras sociedades modernas, lamentablemente convivimos con la ideología del no te metas. No te metas para defender a alguien que está siendo atacado. No te metas si ves a alguien robando. No te metas si ves que alguien necesita ayuda. No te metas. A menudo, los padres también escuchan a sus hijos gritarles «¡No te metas en mi vida!» cuando intentan aconsejar o corregir una conducta inadecuada. Es triste dejar pasar el tiempo y ver que ese hijo que no ha querido escuchar consejos y que ha sometido a los padres a sufrimiento tendrá de qué arrepentirse, porque recogerá el fruto de su rebeldía y de sus malas decisiones. Quizás llorará por su negligencia y ciertamente sus padres sufrirán nuevamente por él y con él. Tanto dolor que podría haberse evitado si ese hijo hubiese aceptado los consejos de sus progenitores. Dios, como Padre amoroso, nos da los mejores consejos, nos enseña la senda por donde debemos andar y también advierte sobre aquellas que no nos convienen, pero nosotros, caprichosos y rebeldes, pensamos que estamos aptos para asumir el control de nuestras vidas y le decimos a Dios, no te metas. Tomamos nuestros propios caminos y hacemos nuestras propias elecciones, dándole la espalda al consejo del Padre. Más tarde o más temprano, a causa de las malas decisiones, cosechamos los frutos de nuestra negligencia: tristeza, desilusión, frustración, desesperanza. ¿Sería justo atribuirle entonces la responsabilidad a Dios? ¿Podríamos culparle a Él por nuestras propias decisiones? Si prescindimos de su guía y no permitimos que se metiera en nuestras vidas, asumamos las consecuencias de esa independencia. No te quejes con Dios si despreciaste su consejo.

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3: No teníamos mucho para darles. Los tiempos eran difíciles y no se vendía demasiado. Recuerdo una vez que entró una señora mayor que parecía estar bastante malhumorada. 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
4: La generosidad, pásala.
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1: él. Herodes, usando su autoridad como rey, le robó la mujer a su hermano Felipe y le encadenó y lo metió a la cárcel porque Juan en la cara le dijo: no te es lícito tener la mujer de tu hermano. Y estaba en adulterio, más perdido que el diablo. Y Juan le habló cara a cara para que se salvara, para que escapara de la condenación. No puedes tener la mujer de tu hermano Felipe. No te pertenece esa mujer. Palabra sencilla, estás en adulterio, vas para las tinieblas, arrepiéntete y escapa. Alabado sea Dios. Juan no le importó que fuera el rey de la cuarta parte del Imperio Romano. Aquí no se puede hacer acepción de persona. Aquí no se puede mirar cara de hombre. Hay que hablar la verdad en amor de Dios. Usted cierra los ojos, Señor, para que se salven, Señor, para que escape, Señor, para que tú los bendiga. Mete esa palabra en sus corazones. No predique para insultar a nadie, ni predique para contraatacar porque lo han dicho tal o cual cosa. No, eso no es el evangelio. Aquí predicamos en amor. Todas vuestras cosas se hagan en amor, pensando en que usted está perdido y que Dios quiere salvarlo y que nosotros queremos que se salve. Alabado sea Dios. Y le hablamos verdades que a veces son fuertes y duras, van para que usted escape por su vida. Alabado sea Dios, antes de que sea tarde. Bendito sea su nombre.
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2: Mami, llegó el agua guarda de la iglesia.
3: Qué malicia, yo que estoy tan cansada hoy. Dile que yo no estoy, dile que yo no estoy.
2: Pero eso es una mentira.
3: Ay, Dios mío, mira, aquí la que mando soy yo. Tú vas a hacer lo que yo diga.
2: Mami, ¿no está? Ay, Señor, perdóname.
4: Mi alma te alaba. Yo que me salí de la ruta para venir a buscar a la hermana. Bueno, ¿qué se va a hacer?
5: Cuando tu hijo crezca y se muestre rebelde al Evangelio, no digas, Dios mío, ¿por qué? La Biblia dice, instruye al niño en su camino y aun cuando fuere viejo no se apartará de él. Tus hijos te observan y necesitan ver en ti el reflejo de un verdadero cristiano. No solo en el culto delante de los hermanos, sino en tu hogar. Recuerda, puedes engañar a los hombres, pero Dios no puede ser burlado.
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4: La ONU se ha propuesto establecer un nuevo sistema de identificación universal, un chip moderno y de clase único para todas y cada una de las personas que viven en este planeta Tierra antes del año 2030. Un mecanismo implantable, especie de carnet que contendrá información sobre nuestro iris, huellas dactilares, geometría facial y demás datos nacionales y federales, que además serán guardados en un banco de datos mundial que reside en Ginebra, Suecia. Estamos presenciando el macabro plan, el más efectivo y visible paso hacia el nuevo orden mundial y la futura globalización, siendo que está ante nuestros ojos el cumplimiento de la profecía bíblica del Apocalipsis 13 y 14. Te estamos avisando de que pronto será el rapto de la iglesia. Primera de Tesalonicenses 4, 16, 17. El día y la hora nadie lo sabe. Solamente el Padre lo puso en su sola potestad. Debes estar preparado, apartado de toda clase de mal, viviendo de espalda al pecado y viviendo una vida de santificación plena delante de Dios. La pregunta es, ¿estás preparado? Porque Cristo levantará pronto su iglesia, sin mancha y sin arruga espiritual. Estás advertido. Hola, yo soy Almeida, educando.
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6: Hola, soy Milton de los Santos. Hace algún tiempo atrás, les contamos sobre el paleontólogo Louis Dulu del siglo XIX, que propuso una ley que se ha convertido en la piedra angular de la creencia evolutiva. La ley de Dulu dice que una estructura u órgano perdido en el transcurso de la evolución no vuelve a aparecer en este organismo. En otras palabras, la evolución nunca da marcha atrás. Sin embargo, inclusive en una edición reciente de la revista Smithsonian Magazine, señala que la ley de Dulu se ha roto una y otra vez. Por ejemplo, menciona a una rana de árbol de América del Sur que ha perdido sus dientes inferiores solo para reevolucionarlos después de 200 años. Al parecer ahora, la ley de Dulu se ha roto una vez más. Según un estudio reciente de las muñecas de las aves modernas, un hueso perdido de los dinosaurios por decenas de millones de años reapareció cuando los dinosaurios evolucionaron en aves y salieron volando. Pero espere, según la ley de Dulu, la evolución nunca va hacia atrás. Las estructuras que han desaparecido no deberían volver. Siempre fiel al darwinismo, la revista concluye, tal vez el hueso sobre el cual está sentado su coxis esté preparado para volver a convertirse en una cola en algún momento cuando los seres humanos tal vez lo puedan necesitar para colgarse de los árboles. La ley de Dulu debería ser cierta si usted es un evolucionista, pero no lo es. Sin embargo, la ley establecida por nuestro Creador es verdadera y nos condena a cada uno de nosotros porque hemos quebrantado esa ley. Sin embargo, los cristianos podemos dar gracias a Dios por la ley, ya que esta nos impulsa a buscar la salvación en Cristo.

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Buenos días, buenas tardes o buenas noches para todos los que nos escuchan alrededor del mundo. Que la bendición de Dios te acompañe, ahora y siempre, son nuestros sinceros deseos. 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
1: Tengo una pregunta para usted. ¿Puede darle demasiado afecto a un hijo?
2: Mi hija tiene 9 meses y es tan divertido cargarla y apretujarla. Ella sonríe, se ríe y lo disfruta. Es maravilloso.
1: Ah, me alegra mucho que este papá muestre afecto por su hija. Mi esperanza es que cuando ella crezca, él no deje de hacerlo. Cuando un hijo empieza a desarrollarse y convertirse en un joven hombre o mujer, algunos padres retroceden y empiezan a preguntarse si seguirá siendo apropiado expresar afecto físico. No es solo que los besos y los abrazos sí son apropiados durante los años de la adolescencia, sino que son más necesarios que nunca. De hecho, los estudios demuestran que los adolescentes que buscan experiencias sexuales tempranas con frecuencia no tienen satisfechas sus necesidades emocionales. Los hijos que no reciben afecto de sus padres pueden usar el sexo para suplir sus necesidades de identidad. Un pensamiento final. Un padre o una madre que con amor abrazan a sus hijos envían un poderoso mensaje. Tú eres digno de atención, hijo mío.
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las montañas levanto mis ojos. ¿De dónde ha de venir mi ayuda? Mi ayuda proviene del Señor, Creador del cielo y de la tierra. Salmos 121, 1 y 2.

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Jerusalén desde el monte llamado de los Olivos, situado aproximadamente a 1 kilómetro de la ciudad. Cuando llegaron, subieron al lugar donde se alojaban. Estaban allí Pedro, Juan, Jacobo, Andrés, Felipe, Tomás, Bartolomé, Mateo, Jacobo, hijo de Alfeo, Simón el Celote y Judas, hijo de Jacobo. Todos en un mismo espíritu se dedicaban a la oración, junto con las mujeres y con los hermanos de Jesús y su madre María. Por aquellos... Cuando llegó el día de Pentecostés, estaban todos juntos en el mismo lugar. De pronto, vino del cielo un ruido como el de una violenta ráfaga de viento y llenó toda la casa donde estaban reunidos.

0: Alabado sea Dios.
1: Todos se llenaron del Espíritu Santo y comenzaron a hablar en diferentes lenguas según el Espíritu les concedía expresarse.
2: Me entrego a ti, Señor.
3: Te adoramos.
1: Estaban de visita en Jerusalén judíos piadosos, procedentes de todas las naciones de la tierra. Al oír aquel bullicio, se agolparon y quedaron todos pasmados porque cada uno los escuchaba hablar en su propio idioma. Desconcertados y maravillados, decían:
4: ¿No son galileos todos estos que están hablando? No entiendo cómo cada uno de nosotros los está oyendo hablar en su...
5: Y todos ustedes que están en Jerusalén, déjenme explicarles a ustedes. Presten atención a lo que les digo. Estos hombres no están ebrios como suponen. Apenas son las 9 de la mañana. Ahora esto es lo que anunció el profeta Joel. En los últimos días, dice Dios, derramaré mi espíritu sobre toda la gente. Los hijos y las hijas profetizarán. Los jóvenes tendrán visiones y sueños los ancianos. Aún sobre mis siervos y siervas derramaré espíritu en esos días y profetizarán. Mostraré prodigios arriba en el cielo y abajo en la tierra. Sangre, fuego y nubes de humo. El sol se convertirá en tinieblas y la luna en sangre antes de que llegue el día del Señor, día grande y esplendoroso. Y todo el que invoque el nombre del Señor será salvo. Pueblo de Israel, escuchen esto. Jesús de Nazaret fue un hombre acreditado por Dios ante ustedes con milagros, señales y prodigios, los cuales realizó Dios entre ustedes por medio de él, como bien lo saben. Este fue entregado según el determinado propósito y el previo conocimiento de Dios, y por medio de gente malvada, ustedes lo mataron, clavándolo en la cruz. Tanto sépanlo bien todo Israel y estén seguros de que Dios ha hecho a Jesús, a quien ustedes crucificaron, el Señor y Mesías.
1: Cuando oyeron esto, todos se sintieron conmovidos y les dijeron a Pedro y a los otros apóstoles:
4: Hermanos, ¿qué haremos ahora?
1: Pedro respondió:
5: Arrepiéntanse y bautícense, cada uno, en el nombre de Jesucristo, para perdón de sus pecados. Y recibirán el don del Espíritu Santo. La promesa es para ustedes, para sus hijos y para todos los extranjeros. Para aquellos a quienes el Señor nuestro Dios quiera llamar. Porque no hay otro hombre bajo el cielo dado a los hombres mediante el cual podamos ser salvos.
1: Habrá.
5: Ahora comprendo que en realidad para Dios no hay favoritismo, sino que en toda nación Él ve con agrado a los que le temen y actúan con justicia. Dios envió su mensaje al pueblo de Israel, anunciando las buenas nuevas de la paz por medio de Jesucristo, que es nuestro Señor. ¿Conocen el mensaje que se difundió por Judea, desde Galilea, luego del bautismo, que predicó Juan, como lo ungió Dios con el Espíritu Santo, con poder, y como anduvo haciendo el bien y sanando a todos aquellos oprimidos por el diablo, porque Dios estaba con él? Nosotros somos testigos de todo lo que hizo en la tierra de los judíos y en Jerusalén. Lo mataron colgándolo de un madero, pero Dios lo resucitó al tercer día y dispuso que se apareciera. No a todo el pueblo, sino a testigos escogidos por Dios, por nosotros que comimos y bebimos con él después de su resurrección. Él nos mandó a predicar al pueblo y a dar solemne testimonio.

0: recibido el Espíritu Santo lo mismo que nosotros.
1: Y mandó que fueran bautizados en el nombre de Jesucristo. Entonces le pidieron que se quedara con ellos algunos días.

La nieta le dijo a la abuela: mira, abuela, hay una cepa de California, hay una cepa de Brasil que es mala, una de Sudáfrica, una de Inglaterra, y está la cepa de Wuhan y la de la China. Y la abuela le dice: mira, mija, yo quiero que tú sepas que Cristo salva, que sepas que Cristo sana, que sepas que Cristo viene. Yo quiero que tú sepas que hay poder en la palabra. Yo quiero que tú sepas que hay poder en la oración. Yo quiero que tú sepas que hay poder en el Espíritu Santo. Yo quiero que tú sepas que hay poder en la sangre de Cristo.

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así como nosotros. Toma el control de este día, que donde estés escuchándonos, Dios te guíe, que donde te propongas a ir, Dios te acompañe, que todo lo que hagas sea en tus manos prosperado, así como prospera tu alma en Cristo. 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
1: Dios nos busca en nuestro extravío, nos recibe en nuestra pecaminosidad, nos sostiene en nuestro quebrantamiento.
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1: El pensamiento de hoy está escrito por David Roper. David escribe: tengo una amiga, Edith, que me contó sobre el día que decidió seguir a Jesús. La religión no le interesaba, pero un domingo por la mañana entró en una iglesia para buscar algo que saciara su alma insatisfecha. Ese día, el texto era Lucas 15, versos 1 y 2. Se acercaban a Jesús todos los publicanos y pecadores para oírle, y los fariseos y los escribas murmuraban diciendo: «Este a los pecadores recibe, y con ellos come». Eso era lo que decía, pero esto fue lo que ella oyó: «Este a los pecadores recibe, y con Edith come». Se quedó clavada en el banco, luego se dio cuenta de su error. Pero la idea de que Jesús recibe a los pecadores, incluida Edith, le quedó en la mente. Esa tarde decidió acercarse a Jesús y escucharlo. Empezó a leer los evangelios y poco después aceptó a Cristo como su Salvador. Los religiosos de la época de Jesús se escandalizaban de que comiera o bebiera con personas pecadoras y horribles. Sus reglas les prohibían juntarse con esas personas. Pero Jesús no prestó atención a esas reglas superficiales y recibió a los despreciables y marginados y se reunió con ellos, sin importar lo alejados que estuvieran. ¿Sabes? Aún sigue siendo así. Jesús recibe a los pecadores como tú y como yo. Oremos juntos. Padre, gracias por el amor de tu Hijo, que nos recibe a todos cualquiera que sea nuestra condición. En el nombre de Jesús oramos. Amén.
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1: Quise alejarme, quise olvidarte, pero el cielo no lo permitió. 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
3: Dios está buscando jóvenes, una iglesia que viva su cultura en la tierra. Y no que se mezcle con la cultura del mundo con la excusa de evangelizar. Porque en realidad lo que estás haciendo es solamente alimentar más la carne de la gente. Y no conectar su espíritu con el espíritu de Dios. Entonces mezclamos. Eso es confusión. ¿Ven un ejemplo de confusión? Pues cambiamos la letra y ponemos una fachada, una etiqueta de cristianos. Pero en realidad la esencia es naturaleza caída. Está todo pervertido. Y por eso lo que se canta, lo que se dice es correcto. Pero lo que se imparte es pervertido. Y después decimos, ¿por qué estuvimos cantando tanto tiempo y hay tantos jóvenes dejando embarazada a su novia? De 100% de los jóvenes que tenemos, 80% tuvieron relaciones sexuales antes del casamiento. ¿Por qué tanta mentira? ¿Por qué tanto engaño? ¿Por qué tanta doble vida? Si supuestamente cantamos y adoramos tanto. Porque lo que se dice es correcto, pero lo que se imparte es naturaleza caída, que alimenta más la carne que el espíritu.
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0: Mi amigo, mi amiga, la apostasía es una revancha infernal, inmoral, engañosa, estratégica, satánica y diabólica, en la cual se permea...
1: Son las 4.
2: Con 30 minutos.
0: ...hacia la verdad de Dios, la apostasía es peligrosa y dañina, y puede echar a perder tu salvación. La apostasía puede quedar al descubierto cuando una persona renuncia a sus creencias y raíces cristianas o religiosas, declarando y afirmando su total desacuerdo a lo que decía creer. Hola, yo soy Almeida, educando.
3: ¿Hay ocasiones en las que usted le da preferencia a su cónyuge?
4: Una cosa que yo realmente disfruto es jugando básquet. Yo sé que mi esposa disfrutaría su tarde haciendo alguna otra cosa, pero ella quiere pasar tiempo conmigo, así que ella renuncia a ese tiempo para que juguemos juntos.
3: La disposición de esa esposa para jugar con su esposo es un gran ejemplo de lo que el apóstol Pablo llama dar preferencia al otro. Pablo escribió en Romanos 12:10, amándonos los unos a los otros con amor fraternal en cuanto a honra, prefiriéndonos los unos a los otros. Es triste, pero muchos de nosotros hacemos exactamente lo opuesto a dar preferencia. Nos hemos convertido en gente egoísta. Hemos quedado atrapados en lo que yo llamo mi egocentrismo. En el matrimonio, las frases yo primero o yo soy el número uno pueden ser las más peligrosas amenazas que su matrimonio enfrentará. Un pensamiento final. El matrimonio nos da la oportunidad de vivir la vida por alguien más que nosotros mismos. Así que trate de pensar en algunas pequeñas formas en las que puede dar preferencia a su cónyuge.

Para poder llevar una vida victoriosa en Cristo, debes leer la Biblia, orar y ayunar. Si todavía no lo has hecho, no olvides, el diablo anda como león rugiente, buscando a quien devorar. Serás una presa fácil.

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1: La pregunta de hoy es acerca de la trascendencia espiritual de las madres. Toda madre deja algo precioso para sus hijos y nietos, una memoria especial, respeto, amor, devoción, inclusive dinero. En el Nuevo Testamento, descubre uno que la madre y abuela de Timoteo le dejaron el legado más grande de todos, la palabra de Dios. Pablo las honra por nombre en 2 de Timoteo y señala que fueron las que le impartieron la palabra de Dios a Timoteo desde su niñez. John, ¿de qué manera pueden las madres dejar ese tipo de legado sin usurpar el rol de liderazgo de sus maridos?
2: Bueno, esa es una gran ilustración exactamente de lo que una madre tiene frente a ella como una obligación divina, un llamado divino. Y eso es transmitir a sus hijos en el afecto íntimo que solo una madre expresa, la verdad acerca de Dios y acerca de la salvación. Escribiendo a Timoteo, el apóstol Pablo también dijo que las mujeres son salvadas engendrando hijos. ¿Qué quiso decir con eso? Él no quiso decir que entran al cielo porque tienen bebés. Él quiso decir que son rescatadas del estigma que Eva les dejó al llevar a la raza humana al pecado. Eso es invertido cuando las mujeres hacen inversiones espirituales transformadoras en sus hijos. Se salvará engendrando hijos si permaneciere, dice Pablo, en amor y pureza, y hace esa inversión en sus hijos. La tragedia de la caída de Eva es invertida conforme ella cría una generación piadosa.
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3: porque como el cuerpo sin espíritu está muerto, así también la fe sin obra está muerta. 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
2: Hoy presentamos
3: el Evangelio según Juan, capítulo 7.
4: Después Jesús recorrió la región de Galilea. Quería alejarse de Judea, donde los líderes judíos estaban tramando su muerte. Pero se acercaba el tiempo judío del festival de las enramadas. Y sus hermanos le dijeron:
5: Sal de aquí y vete a Judea, donde tus seguidores puedan ver tus milagros. No puedes hacerte famoso si te escondes así. Si tienes poder para hacer cosas tan maravillosas, ¡muéstrate al mundo!
4: Pues ni siquiera sus hermanos creían en él. Este no es el mejor momento para que yo vaya. Pero ustedes pueden ir cuando quieran. El mundo no puede odiarlos a ustedes, pero a mí sí me odia, porque yo lo acuso de hacer lo malo. Vayan ustedes. No iré al festival, porque todavía no ha llegado mi momento.
6: Después de decir esas cosas, se quedó en Galilea. Pero después de que sus hermanos se fueron al festival, Jesús también fue, aunque en secreto, y se quedó fuera de la vista del público. Los líderes judíos lo buscaron durante todo el festival y no dejaron de preguntar a la gente si alguien lo había visto. Se oían discusiones acerca de él entre la multitud. Unos afirmaban:
7: ¡Es un buen hombre!
6: Mientras que otros decían:
8: No es más que un farsante que engaña a la gente.
6: Pero nadie se atrevía a hablar bien de él en público por miedo a tener problemas con los líderes judíos. Entonces, en la mitad del festival, Jesús subió al templo y comenzó a enseñar. Los presentes quedaron maravillados al oírlo. Se preguntaban:
7: ¿Cómo es que sabe tanto sin haber estudiado?
6: Así que Jesús les dijo:
9: Mi mensaje no es mío, sino que proviene de Dios, quien me envió. Todo el que quiera hacer la voluntad de Dios sabrá si lo que enseño proviene de Dios o solo hablo por mi propia cuenta. Los que hablan por su propia cuenta buscan su propia gloria, pero el que busca honrar a quien lo envió habla con la verdad, no con mentiras. Moisés les dio la ley, pero ninguno de ustedes la cumple. De hecho, tratan de matarme.
7: ¡Estás endemoniado! ¿Quién trata de matarte?
10: ¡Estás endemoniado!
9: Yo hice un milagro en el día de descanso, y ustedes se asombraron. Pero ustedes también trabajan en el día de descanso, al obedecer la ley de la circuncisión dada por Moisés. En realidad, la costumbre de la circuncisión comenzó con los patriarcas, mucho antes de la ley de Moisés. Pues si el tiempo indicado para circuncidar a un hijo coincide con el día de descanso, ustedes igual realizan el acto para no violar la ley de Moisés. Entonces, ¿por qué se enojan conmigo por sanar a un hombre en el día de descanso? Miren más allá de la superficie para poder juzgar correctamente.
6: Algunos de los que vivían en Jerusalén comenzaron a preguntarse unos a otros:
7: ¿No es ese el hombre a quien procuran matar? Sin embargo, está aquí hablando en público y nadie le dice nada. ¿Será que nuestros líderes ahora creen que es el Mesías?
11: Pero ¿cómo podría serlo? Nosotros sabemos de dónde proviene este hombre. Cuando venga el Mesías, sencillamente aparecerá y nadie sabrá de dónde proviene.
6: Mientras Jesús enseñaba en el templo, exclamó:
9: Es cierto, ustedes me conocen y saben de dónde provengo. Pero no estoy aquí por mi propia cuenta. El que me envió es veraz, y ustedes no lo conocen. Pero yo sí lo conozco, porque provengo de él, y él me envió a ustedes.
6: Entonces los líderes trataron de arrestarlo, pero nadie le puso las manos encima, porque aún no había llegado su momento. De las multitudes presentes en el templo, muchos creyeron en él.
7: Después de todo, ¿Acaso esperan que el Mesías haga más señales milagrosas que las que hizo este hombre?
6: Cuando los fariseos se enteraron de lo que las multitudes andaban murmurando, ellos y los principales sacerdotes enviaron guardias del templo para arrestar a Jesús. Entonces Jesús les dijo:
9: voy a estar con ustedes solo un poco más de tiempo. Luego volveré al que me envió. Ustedes me buscarán, pero no me encontrarán, y no pueden ir a donde yo voy.
6: Desconcertados por esas palabras, los líderes judíos se preguntaban:
12: ¿a dónde pensará ir? ¿Estará pensando salir del país e ir a los judíos dispersos en otras tierras?
13: Tal vez hasta le enseñe a los griegos.
14: ¿A qué se refiere cuando dice: me buscarán pero no me encontrarán, y no pueden ir a donde yo voy?
6: El último día del festival, el más importante, Jesús se puso de pie y gritó a la multitud:
15: todo el que tenga sed puede venir a mí. Todo el que crea en mí puede venir y beber. Pues las escrituras declaran: de su corazón brotarán ríos de agua viva.
6: Con la expresión agua viva se refería al Espíritu, el cual se le daría a todo el que creyera en él. Pero el Espíritu aún no había sido dado, porque Jesús todavía no había entrado en su gloria. Algunos de la multitud, al oír lo que Jesús decía, afirmaron:
7: seguramente este hombre es el profeta que estábamos esperando.
6: Otros decían:
16: es el Mesías.
6: Pero otros expresaban:
7: no puede ser. ¿Acaso el Mesías vendrá de Galilea? Pues las escrituras dicen claramente que el Mesías nacerá del linaje real de David, en Belén, la aldea donde nació el rey David.
6: Así que hubo división entre la multitud a causa de él. Algunos querían que lo arrestaran, pero nadie le puso las manos encima. Cuando los guardias del templo regresaron sin haber arrestado a Jesús, los principales sacerdotes y los fariseos les preguntaron:
8: ¿por qué no lo trajeron?
17: Jamás hemos oído a nadie hablar como él.
18: ¿También ustedes se han dejado engañar? ¿Habrá siquiera uno de nosotros gobernando?

0: gobernantes o fariseos que crea en él? Esa multitud tonta que lo sigue es ignorante de la ley. Está bajo la maldición de Dios.
1: Entonces tomó la palabra Nicodemo, el líder que había ido a ver a Jesús.
2: ¿Es legal condenar a un hombre antes de darle la oportunidad de defenderse?
3: ¡Ah! ¿También tú eres de Galilea? Estudia las Escrituras y compruébalo tú mismo. Jamás ha salido un profeta de Galilea.
1: Así terminó la reunión, y cada uno se volvió a su casa.

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0: señales hizo Jesús. Y si se pudiesen contar todos sus milagros, pienso que ni aun en los libros de la tierra cabrían todas sus obras.
1: Ahora, la profecía de Daniel va más allá. Dice: y después de las 62 semanas, se quitará la vida al Mesías, mas no por sí. ¿Lo ves? Estaba profetizado que luego de estas 62 semanas, se quitaría la vida al Mesías. Dice: y después de las 62 semanas,

Satanás, se quitará la vida al Mesías. Y el verso 27 es más exacto aún, porque dice: a la mitad de la semana hará cesar el sacrificio y la ofrenda. A la mitad de la última semana, 3 años y medio después de haber comenzado su ministerio, en Pascua del año 31, Jesús cumplió esta profecía, pagando con su propia sangre el precio de nuestro pecado. Y con este gran sacrificio ofrecido en la cruz del Calvario, terminó aquel sistema de ofrendas que durante 4000 años había prefigurado al Cordero de Dios que quitaría el pecado del mundo. Y todos los sacrificios y oblaciones del sistema ceremonial debían cesar. Mas Jesús, habiendo otra vez clamado a gran voz, entregó el Espíritu. Y he aquí, el velo del templo se rasgó en 2, de arriba abajo, y la tierra tembló, y las rocas se partieron. El centurión y los que estaban con él guardando a Jesús, visto el terremoto y las cosas que habían sido hechas, temieron en gran manera y dijeron: verdaderamente, este era el Hijo de Dios.

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1: Uno de mis sonidos favoritos en la mañana es el de la cafetera. Ver ese suave vapor y finalmente ese hermoso líquido marrón caer en el vaso de cristal. Una vez está listo, me siento en mi escritorio, ubicado en una esquina de la casa, y la mayoría de los días leo el Salmo 23. Nada me faltará. En lugares de delicados pasos. Para algunas personas mi ritual podría parecer aburrido, pero para mí la consistencia de sentarme en el mismo lugar todos los días, en el lugar donde me he encontrado con Dios y me seguiré reuniendo con Él, y me recordará su bondad hacia mí por medio de su palabra y el café. Esta es la mejor parte de mi día, sin importar qué tan seguido lo haga. Creo que el Señor ama esos momentos tanto, sino más que yo. Él me ama mucho. Él también te ama mucho.
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1: ¡Aleluya! Damos gracias a Dios porque podemos disfrutar de su paz.

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1: Tenemos que ver las cosas como lo ve la Biblia. Usted debe de entender que hay cantante endemoniado. Usted debe de entender que hay pelotero endemoniado. Usted debe de entender que hay abogado endemoniado. Usted debe de entender que hay presidente, gobierno, político, policía que están endemoniados. Se le ve muy linda la ropa. Se ve muy bonito el triunfo. Se ve muy bonito el diploma. Pero la verdad es que si nuestros ojos espirituales se abrieran, viéramos a peloteros con 10 demonio encima, a presidente atados. Lo triste que muchos pastores quieren tratar los problemas demoníacos con psicología. Da pena. No se trata solo de consejería, se trata de liberación. Jesús no se sentó a aconsejar al endemoniado ciego. Él le dijo, salte. Él no dijo, llévenlo y denle una terapia. Él dijo, tráigamelo. Y le dijo, diablo, sal de él.
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enemigo se levanta fuerte cuando la presión espiritual aprieta, cuando la noche intenta ahogar tu paz, el Señor mismo pelea por ti. Él disipa

del Señor en la tierra de los vivientes. Esperaré con paciencia. Me aferraré a su fuerza. Y mi espíritu se afirmará en su presencia.

0: teniente murió salvando a 4 soldados. ¿Serías capaz de dar tu vida por la de tus amigos? Jacob Smith era un oficial mayor que se caracterizó por luchar contra las adversidades toda su vida. Aunque de niño soñaba con ser un gran empresario, cuando su padre lo abandonó tras quedar viudo, Jacob decidió ingresar a la Marina de Estados Unidos, sin imaginar que ahí conocería a su alma gemela, una compañera de regimiento en la base naval de San Onofre, California. Al tercer año de casados, la bella joven quedó embarazada de una hermosa niña, pero lamentablemente contrajo una grave infección que no solo puso en riesgo su vida, sino también la de la bebé. Ante esa horrible situación, la esposa de Jacob le suplicó a su esposo y al doctor que salvaran a su hija aunque ella muriera. Y así fue como pasó. Tras un difícil parto, la bebé nació sana y salva, pero Carrie falleció. Aunque el dolor que sentía Jacob era inmenso, el chico decidió dedicar todas sus fuerzas para hacer feliz a su hija, a quien llamó Carrie, en honor a su difunta esposa. Y a pesar de que después de un par de años su vida parecía nuevamente tener sentido, un inesperado día, la guerra estalló en Medio Oriente, y él fue llamado por el ejército estadounidense para cumplir sus obligaciones como suboficial mayor. Durante una batalla contra el cuerpo terrorista islámico, las tropas al mando de Jacob se vieron rodeadas por enemigos y superadas en número. Pero eso no fue suficiente para que el joven se diera por vencido. Por el contrario, Jacob le ordenó a las tropas bajo su mando que se fueran por las salidas alternas mientras él distraía a los enemigos con fuego, granadas y todas las armas que tenía a la mano. Jacob sabía que de no hacer eso, todos sus soldados morirían, por lo que no le importó sacrificar su vida por la de su gente, a quienes antes de irse, solo le suplicó una cosa: ¡háganse cargo de mi Carrie, por favor! ¡Y díganle que su papá la ama! En medio de una incansable guerra, todos los soldados se fueron, mientras escuchaban disparar y gritar a su mayor. Minutos después, cuando la fuerza aérea llegó, solo fue encontrado el cuerpo sin vida de Jacob. Recordando su memoria y cumpliendo su promesa, sus compañeros se encargaron de recoger a la pequeña Carrie, quien se encontraba en la guardería infantil del ejército. Carrie hoy tiene 5 años, y a pesar de que nunca más volverá a ver a su padre, sabe que él fue un héroe y que hoy tiene una familia mucho más grande, pues no solo fue adoptada legalmente por uno de los compañeros de Jacob, sino que los otros 4 soldados la visitan cada domingo para contarle decenas de historias de aquel gran hombre que no solo amó a su hija hasta el último momento, sino que también con valentía salvó la vida de su tropa, sin importar que con ello él estuviera sacrificando la suya.
1: Entrad por la puerta estrecha, porque ancha es la puerta y espacioso el camino que lleva a la perdición, y muchos son los que entran por ella, porque estrecha es la puerta y angosto el camino que lleva a la vida, y pocos son los que la hallan.
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1: Cada día las Escrituras, porciones comentadas de la Biblia para el alimento cotidiano. Hasta aquí se trató del pueblo en su conjunto. Los versículos 18 al 21 se dirigen individualmente al hombre o mujer que se aparta de Jehová. El ajenjo, del versículo 18 al final, es una planta de jugo amargo y tóxico que crece en tierras no cultivadas. Sí, espiritualmente, nuestro corazón se halla en estado salvaje. No debe extrañarnos que en él se desarrollen semejantes raíces de amargura, que envenenan nuestro espíritu con toda clase de resentimientos, celos y animosidades. El remedio preventivo, según Hebreos 12:15, es no dejar de disfrutar la gracia de Dios. Este capítulo termina con un versículo consolador. Nuestra historia, como la de Israel, comprende un lado visible, el de nuestra responsabilidad, y un lado oculto, el de la gracia, del cual solo Dios tiene pleno conocimiento. Ciertos tejidos se bordan al revés. Mientras dura el trabajo, en el cañamazo solo se ven nudos e hilos embrollados. Únicamente el artesano sabe orientarse y trabajar bien en tal aparente confusión. Pero una vez terminada la obra, al darse la vuelta a la pieza bordada, aparece el dibujo en toda su perfección y belleza. Las cosas reveladas corresponden al lado visible del trabajo divino. Las pruebas, los fracasos y la disciplina a veces nos parecen que van en contra del plan de Dios. Pero pronto, en la magnificencia del lugar santo, admiraremos la otra cara y comprenderemos todo su amor.
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1: Mucho ya se escribió sobre las promesas y aliento que uno puede recibir de la palabra. Pero olvidamos que es una espada de dos filos que corta hasta lo más profundo del alma. En ocasiones, lo que Dios tiene que decirnos no son palabras de bendición, sino de reproche frente a todo aquello que hay en nuestras vidas y que desagrada a su voluntad. A Jeremías le tocó esa ingrata tarea de ser mensajero del reproche y la ira de Dios. El Señor anunció cuatro géneros de castigo, todos ellos expresión de la abrumadora ira divina. No le fue bien al profeta, pues se lamenta de manera muy expresiva: «Nunca he dado ni tomado en préstamo y todos me maldicen». Cuando uno lee las palabras de Jeremías, se asombra ante el terrible precio que pagó por transmitir el durísimo mensaje de Dios. El mensaje de Jeremías era terrible y angustiante, no solo para su pueblo, sino para él mismo. Aún así, dice, «Tu palabra me fue por gozo y por alegría de mi corazón». Y el mismo Señor le respalda: «Pelearán contra ti, pero no te vencerán, porque yo estoy contigo para guardarte y para defenderte», dice Jehová. En algún momento, la palabra nos reprenderá o señalará cosas que son intolerables para Dios. Seamos fieles a Dios, aceptemos el reproche con arrepentimiento, cambiemos nuestros caminos, pero que nunca nos deje el gozo de leer y obedecer la palabra de Dios. Él promete estar con nosotros y apoyarnos. Que la palabra sea fuente de gozo aun cuando cuestione nuestra vida.
2: Encrucijada de tres continentes, Israel se extiende desde sus costas del Mediterráneo hasta los desiertos del Negev, una mezcla de naturaleza, ingenio y armonía. Pocos lugares ofrecen tanto por kilómetro cuadrado para sostener el espíritu. Una tierra de contrastes, de diversidad de pueblos y gentes, llena de ciudades y lugares que cambiaron el rumbo de la historia, como Jerusalén, la Eterna, así como de lugares sorprendentes y dinámicos que conforman el Israel moderno, como Tel Aviv, lugar de hermosos paisajes, llenos de colores, desde la pintoresca Galilea hasta las arenas del desierto de Judea. Exploremos juntos y descubramos algunos de los datos más interesantes y extraordinarios de Israel. Jerusalén. La capital de Israel es Jerusalén. Pocas ciudades pueden presumir de tanta historia como Jerusalén. Llamada de muchas maneras, la Ciudad Santa, Jerusalén la Dorada, la Ciudad de David, Sión, la Ciudad de Dios, o como su mismo nombre nos relata, la Ciudad de la Paz. Fundada por el rey David en el año 1004 antes de nuestra era, Jerusalén ha sido el epicentro del judaísmo ya por más de tres milenios, y el lugar del nacimiento del mismo cristianismo. Además de ser considerada por los musulmanes como su tercera ciudad más importante después de la Meca y Medina, la misma ciudad antigua de Jerusalén es un patrimonio de la humanidad. Jerusalén ha sido una de las ciudades más disputadas en toda la historia y está llena de edificaciones y lugares emblemáticos para las diferentes fes que le reclaman. El Muro de los Lamentos, lugar sagrado de oración para los judíos y para miles de turistas, el único resto del Gran Templo de Jerusalén, construido originalmente en el siglo 10 a.C. por el rey Salomón y destruido por el ejército de Nabucodonosor en el siglo 6 a.C. Increíblemente, se pueden admirar más edificaciones de este tiempo visitando algunos de los túneles de Jerusalén. La Basílica del Santo Sepulcro es el lugar más visitado y venerado por los cristianos. Considerado tradicionalmente como el lugar de la crucifixión y resurrección del Señor Jesucristo, y el Domo de la Roca, un símbolo histórico de la ciudad y considerado como un lugar sagrado para los musulmanes, construido sobre las ruinas del Templo Judío de Jerusalén en el siglo VII después de Cristo.
3: La gente que vive pensando en lo finito vive para vencer a los demás, pero la gente que piensa en lo eterno vive para vencerse a sí mismo. Hoy, no te afanes, que de nada sirve, nada cambia. La noche se hizo para descansar, para recuperarse, para retomar las fuerzas, para retomar el ánimo y la fe. De nada sirve llorar ahora y seguir en la angustia. Por favor, duerme. Desenchufa tu ansiedad y descansa hoy. La mente es mucho más caótica que la propia realidad. Y por favor, no te anticipes a tu derrota. Habla solamente de victorias. Tú eres tu mejor aliado, ya que suficientes enemigos tendrás que vencer como para que hoy seas tu propio verdugo, ¿sabes? Vive la victoria primero en tu mente, luego en tu corazón y haz la realidad en tu espíritu. Las guerras planeadas son las que se ganan. No puedes pensar en reinventarte si te abandonas, hermano. Contágiate de los soñadores, de los atrevidos, de los valientes, ¡de todos! Por favor, deja de pensar que nadie te ama, que nadie te valora. Mejor levántate. Pero mejor levántate pensando, pero sobre todo creyendo que hoy algo bueno te va a pasar. Que alguien ya está pensando en ti, que quiere bendecirte y que así será. Espera la lluvia temprana porque pronto verás todo reverdecer. Los frutos serán multiplicados y la cosecha será tan abundante que tendrás que romper los muros de tus propios lagares. Primero la fe, después las señales. Dios ya tiene un plan perfecto para ti. Es perfecto para ti. Él no falla. Jamás llega tarde. Descansa.
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que sacia al alma menesterosa y llena de bien al alma hambrienta, los que moraban en tinieblas y sombra de muerte.

Los rectos lo verán y se alegrarán, y toda iniquidad cerrará su boca. ¿Quién es sabio y guardará estas cosas y entenderá las misericordias?

que sacia al alma menesterosa y llena de bien al alma hambrienta, los que moraban en tinieblas y sombra de

Los rectos lo verán y se alegrarán, y toda iniquidad cerrará su boca. ¿Quién es sabio y guardará estas cosas y entenderá las misericordias?

0: ¿Sabías que la Biblia dice así?
1: El pastor Almeida te lo dirá.
2: El texto bíblico de hoy.
3: La Biblia dice:
4: quiero decir que cada uno de vosotros dice: yo soy de Pablo, y yo de Apolos, y yo de Cefas, y yo de Cristo. ¿Acaso está dividido Cristo? ¿Fue crucificado Pablo por vosotros? ¿O fuisteis bautizados en el nombre de Pablo? Primera de Corintios, capítulo 1, versos 12 y 13.
5: Así dice la Biblia.
2: Este fue el versículo bíblico de hoy.

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0: Cuídense de no hacer sus obras de justicia delante de la gente para llamar la atención. Si actúan así, su Padre que está en el cielo no les dará ninguna recompensa. Por eso cuando des a los necesitados, no lo anuncies al son de trompeta, como lo hacen los hipócritas en las sinagogas y en las calles para que la gente les rinda homenaje. Les aseguro que ellos ya han recibido toda su recompensa. Más bien, cuando des a los necesitados, que no se entere tu mano izquierda de lo que hace la derecha, para que tu limosna sea en secreto. Así tu Padre, que ve lo que se hace en secreto, te recompensará. Cuando oren, no sean como los hipócritas, porque a ellos les encanta orar de pie en las sinagogas y en las esquinas de las plazas, para que la gente los vea. Les aseguro que ya han obtenido toda su recompensa. Pero tú, cuando te pongas a orar, entra en tu cuarto, cierra la puerta y ora a tu Padre, que está en lo secreto. Así tu Padre, que ve lo que se hace en secreto, te recompensará. Y al orar, no hablen solo por hablar como hacen los gentiles, porque ellos se imaginan que serán escuchados por sus muchas palabras. No sean como ellos, porque su Padre sabe lo que ustedes necesitan antes de que se lo pidan. Ustedes deben orar así: Padre nuestro que estás en el cielo, santificado sea tu nombre. Venga tu reino. Hágase tu voluntad en la tierra como en el cielo. Danos hoy nuestro pan cotidiano. Perdónanos nuestras deudas, como también nosotros hemos perdonado a nuestros deudores. Y no nos dejes caer en tentación, sino líbranos del maligno. Porque si perdonan a otros sus ofensas, también los perdonará a ustedes su Padre Celestial. Pero si no perdonan a otros sus ofensas, tampoco su Padre les perdonará a ustedes las suyas. Cuando ayunen, no pongan cara triste como hacen los hipócritas, que demudan sus rostros para mostrar que están ayunando. Les aseguro que estos ya han obtenido toda su recompensa. Pero tú, cuando ayunes, perfúmate la cabeza y lávate la cara, para que no sea evidente ante los demás que estás ayunando, sino solo ante tu Padre que está en lo secreto. Y tu Padre que ve lo que se hace en secreto, te recompensará. No acumulen para sí tesoros en la tierra, donde la polilla y el óxido destruyen y donde los ladrones se meten a robar. Más bien, acumulen para sí tesoros en el cielo, donde ni la polilla ni el óxido carcomen, ni los ladrones se meten a robar. Porque donde esté tu tesoro, allí estará también tu corazón. El ojo es la lámpara del cuerpo. Por tanto, si tu visión es clara, todo tu ser disfrutará de la luz. Pero si tu visión está nublada, todo tu ser estará en oscuridad. Si la luz que hay en ti es oscuridad, ¿qué densa será esa oscuridad? Nadie puede servir a dos señores, pues menospreciará a uno y amará al otro, o querrá mucho a uno y despreciará al otro. No se puede servir a la vez a Dios y a las riquezas. Por eso les digo, no se preocupen por su vida, qué comerán o beberán, ni por su cuerpo, cómo se vestirán. ¿No tiene la vida más valor que la comida y el cuerpo más que la ropa? Fíjense en las aves del cielo. No siembran, ni cosechan, ni almacenan en graneros. Sin embargo, el Padre Celestial las alimenta. ¿No valen ustedes mucho más que ellas? ¿Quién de ustedes, por mucho que se preocupe, puede añadir una sola hora al curso de su vida? ¿Y por qué se preocupan por la ropa? Observen cómo crecen los lirios del campo. No trabajan ni hilan. Sin embargo, les digo que ni siquiera Salomón, con todo su esplendor...
1: La radio te informa la hora. Son las 7 en punto.
0: La hierba que hoy está en el campo y mañana es arrojada al horno. No hará mucho más por ustedes, gente de poca fe. Así que no se preocupen diciendo, qué comeremos o qué beberemos o con qué nos vestiremos. Porque los paganos andan tras todas estas cosas. Y el Padre Celestial sabe que ustedes las necesitan. Más bien busquen primeramente el reino de Dios y su justicia, y todas estas cosas les serán añadidas. Por lo tanto, no se angustien por el mañana, el cual tendrá sus propios afanes. Cada día tiene ya sus problemas.

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1: Y la iglesia de Dios, el pastor no la gobierna, el pastor la cuida. El único lugar donde yo ejerzo gobierno es mi casa. Quien no sabe gobernar su casa no puede cuidar, no gobernar la iglesia. Ningún pastor la gobierna. Por eso es que el evangélico no tenemos representante. ¿Sabe por qué? Porque darle la responsabilidad de representar toda la iglesia de Dios a una sola persona es demasiado poder que él no puede controlar. La iglesia de Cristo solamente la gobierna Cristo, porque él es la cabeza y nosotros somos el cuerpo. Él es que ejerce dominio. Y los profetas, cuando la gente venía a buscar palabras, le daban lodo suelto. Jehová está contigo, muchacho. Jehová te va a entregar a la nación. Y ese varón es más pecado que el diablo. Y usted profetizándole lodo suelto. Aquí no profetizamos lodo suelto. Aquí damos palabra de Dios. Aquí enseñamos palabra de Dios. Si te gusta bien, si no te gusta, problema tuyo. Hay gente, hermano, que el matrimonio está a punto de quebrarse en 25.033.55 pedazos. Y gente profetizando, dije, llega tu mejor tiempo. Jehová te quita esto para entregarte algo nuevo. ¿Algo nuevo? Lo nuevo suyo está ahí. Agarre su neverita, agarre su tajalán y alabe a Dios ahí hasta que Cristo venga.

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3: En Filipenses 3, 13 y 14 leemos: así que sigo adelante, hacia la meta. Un día, Oliver Wendell Holmes, juez de la Corte Suprema de Justicia de los Estados Unidos, perdió su boleto para el tren. Mientras lo buscaba, evidentemente molesto, el cobrador le dijo: «No hay problema, su señoría, puede enviarlo por correo. Todos lo conocemos y confiamos en usted». Holmes le contestó: «No estoy preocupado por encontrar mi boleto, simplemente quiero saber a dónde voy». Tener metas te indica hacia dónde vas en la vida. El 50% de las personas a tu alrededor no tienen la menor idea hacia dónde se dirigen. Otro 40% irá en cualquier dirección que les indiquen. Y el restante 10% saben a dónde les gustaría ir, pero menos de la mitad está preparado para pagar el precio para llegar ahí. Lo que hizo posible que Jesús soportara la vergüenza de la cruz fue su visión de la resurrección y de una iglesia que un día cambiaría el mundo. Moisés renunció a las comodidades del palacio del faraón porque vislumbró la tierra prometida. El dueño de tiendas J.C. Penney dijo: «Dame un empleado de almacén con una meta y te daré a alguien que hará historia». Por otro lado, dame a alguien que no tenga una meta y te daré un empleado.
4: Son las 7
2: con 30 minutos.
3: Mientras estás trabajando en tus metas están trabajando en ti. Y la recompensa que obtienes al alcanzarlas no es tan importante como la persona en la que te conviertes mientras vas tras ellas. ¿Tienes metas? ¿Son lo suficientemente claras como para escribirlas? ¿Suficientemente firmes para que te ayuden a perseverar y suficientemente valiosas para que te hagan pagar el precio? Si es así, vivirás para verlas cumplidas.
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6: Hoy es un buen día para dar gracias a Dios, porque el simple hecho de levantarnos de la cama con más salud que enfermedad es una señal de que somos más bendecidos que miles de personas que no pudieron sobrevivir este día. Pero el simple hecho de abrir una ventana, ver la luz del sol o ver la lluvia caer, es una señal de que somos más bendecidos que miles de personas que quisieran verla y no pueden porque son ciegas. El simple hecho de tener a alguien que nos pida la bendición es una señal de que somos más bendecidos que miles de parejas en el mundo que quisieran tener un hijo y no pueden porque son estériles. Pero el simple hecho de haber desayunado es una señal de que somos más bendecidos que millones de personas en el mundo que a esta hora no han puesto en sus labios un trocito de pan, pero tampoco sabrán si mañana podrán hacerlo. Por eso, más que pedir a Dios, vamos a agradecer por las cosas hermosas que nos ha dado en este mundo que, a pesar de tanta guerra y tanto suicidio, sigue siendo maravilloso.

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volvieron a hacerle guerra. Y aquí nosotros vemos cuatro guerras y volvieron a hacer guerra. O sea que los filisteos eran incansables. Aun cuando Dios estaba en el

pero también tenía una espada nueva. ¿Ustedes se acuerdan cuando David mató a Goliat que se le fue entregado la espada? Esa espada nueva significaba que el gigante que estaba enfrentando a David no era cualquier gigante, sino que era un mercenario, un sicario y un hombre con un gran estatura, pero con poderes especiales. Y aún así, este hombre, entrado en edad, aunque tenía la desventaja de que no estaba moviéndose en sus facultades, este hombre salió a pelear. Y mientras hoy yo leía eso, el Señor me decía, es que

Bendito sea el Señor. Que hoy se multipliquen tus fuerzas, se renueven tus energías, que las puertas de la prosperidad se te abran de par en par y que la bendición de Dios llegue hasta tu hogar y familia. 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

0: La metáfora de la gallina desplumada. Se dice que en una de sus reuniones en Stalingrado, Iósif Stalin, dictador soviético, durante el periodo de 1878 a 1953, solicitó que le trajeran una gallina. En cuanto la trajeron, la tomó fuertemente por el cuello con una mano y con la otra empezó a sacar sus plumas. La gallina, desesperada por el dolor, intentó fugarse, pero no pudo. De esta forma, logró quitarles todas las plumas y les dijo a sus ayudantes: «Ahora observen lo que va a suceder». Colocó a la gallina en el piso, se alejó de ella a una distancia de 2 metros y cogió en su mano un puño de trigo, mientras sus colaboradores observaban, asombrados, como la gallina, asustada y adolorida, corría detrás de Stalin, mientras éste le iba tirando puños de trigo y daba vueltas en la sala. La gallina lo perseguía por todos lados. Entonces Stalin miró a sus ayudantes con desdén y arrogancia, quienes se quedaron perplejos y estaban totalmente sorprendidos, y les dijo: «Así de fácil se gobierna a los estúpidos. ¿Vieron cómo me persiguió la gallina a pesar del dolor que le causé? Así son la mayoría de los pueblos. Olvidan fácilmente lo mal que pueden haberle administrado sus presidentes o sus gobernantes o sus políticos a pesar del dolor que les causan, por el simple hecho de recibir un regalo barato o algo de comida para 1 o 2 días. Se someten y vuelven a doblegarse por el gobierno de turno. La mayoría de los gobiernos les...
1: La radio te informa la hora. Son las 8. En punto.
0: Pendiente siempre de necesidades fabricadas. Cierto o no, este relato nos ilustra muy bien cómo ciertos políticos se las ingenian para gobernar, engatusando a sus ciudadanos. Más allá de querer hacer el bien a un pueblo, quieren satisfacer sus más oscuras necesidades de dominio, superioridad, ambición y poder, aprovechándose de la ignorancia, necesidades y debilidades de la gente a la que gobiernan o a la que creen proteger. A lo largo de la historia hemos visto cómo ciertos políticos manejan el poder controlando los medios de comunicación y, por supuesto, manteniendo con miedo a su población. El miedo es el dolor que se les causa, como sucedió con la gallina. No hay vocación de servicio, y algunas leyes no se hacen para protegernos, se hacen para proteger a los grandes. Así que recuerda, no creas todo lo que te dicen, pues muchos solo te dicen lo que quieres oír, porque un país que olvida su historia está condenado a repetirla para luego beneficiarse de ti.
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